0: Comenzó el partido, señoras, señores. Comenzó el partido. Unai Simón tiró la pelota arriba. El balón se pierde en línea de costado. Lateral de la cascada, ya lo va a hacer Sanabria. Ahí está Sanabria para el equipo uruguayo. Pelota para Núñez. Golpe de cabeza arriba de Cubarsí. Cubarsí despejó esa pelota. La tiene el conjunto español. Viene saliendo desde el fondo. Cucurella. Cucurella con la pelota. Va Cucurella. La marca le corresponde a Canovio. Pelota en línea de costado a Varela, el hombre que había quitado el esférico. El lateral le corresponde a la selección de Uruguay. Atrás para Cáceres. Cáceres para Muslera. Muslera con la pelota dominada. Ejerce presión alta ahora el conjunto español. Va el balón sobre la derecha. Salida de Varela. Varela la toca por el sector medio. La tiene Ugarte. Uy, Ugarte entregó mal esa pelota. Se va. Yamal. Yamal. Va Yamal sobre la mitad del área. Qué manera de perder la pelota en la mitad de la cancha. El uruguayo. Hay córner. Tiro de esquina que favorece al equipo español.
1: En Houston también comenzó Cabo Verde frente a Arabia Saudita.
0: Muchísimas gracias.
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0: Casi le pasa lo que le ocurrió a Ecuador, ¿no? La otra noche.
3: Exactamente. La primera jugada en 20 segundos y termina siendo una pelota perdida de Ugarte y casi gol de España. Nos vamos a tiro de esquina.
0: Así es. Alex Baena. Arriba el centro de Baena. La pelota a las manos del guardameta Fernando Muslera. Saldrá jugando al uruguayo Muslera con pierna derecha. Tira el balón largo, golpe de cabeza. Marc Cucurella despejó esa pelota. Ataca contra la punta derecha. El seleccionado español, atención, domina el jugador Rodri. Rodri con la pelota, viene Rodri. Atrás el balón para la salida de Cubarsí. Cubarsí con la pelota, la tiró para Laporte. Laporte con la pelota, viene saliendo Laporte. Laporte para Cucurella. Cucurella con la pelota, viene Cucurella. Otra vez el balón hacia atrás para la salida de Laporte. Laporte en la mitad de la cancha. Ahora sí recibió Laporte. Laporte con la pelota, pide ahí, muy cerquita. El jugador Pedri, sigue Laporte. Laporte para Pedri. Pedri con la pelota, viene Pedri. Pedri con el esférico, devuelve para Laporte. Laporte con la pelota dominada, sigue Laporte. Atención, se va, retrocede Betancourt, pero anda a marcar Betancourt. La pelota nuevamente para Pedri. Pedri con la pelota, viene el balón por el sector medio, la marca es de Federico Valverde. Cayó Valverde, recupera Pedri para la selección española. Ahí está Pedri cerca de la mitad de la cancha. Buen cambio de frente para Lamine Yamal. Lamine Yamal con la pelota contra la marca de Sanabria. Sigue Yamal. Yamal con el esférico, va para adentro. Atención, peligro. Se detuvo, tocó el balón hacia atrás. Recibe el balón Merino. Va Merino. El balón atrás para Pedri. Buena pelota en profundidad para Yamal. Para Lamine Yamal, esa pelota se pierde en línea de fondo, señoras, señores. En 3 minutos hay saque de meta para el seleccionado uruguayo.
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0: Ya sacó la pelota Muslera. Muslera con la pelota, golpe de cabeza de Darwin Núñez. Rechaza Cucurella. La pelota arriba, viene Oyarzábal. Sin embargo, despeje esa pelota a Sanabria. El balón cerca a la mitad del campo de juego. Betancourt cachetea la pelota, la toca hacia atrás para la salida de Guillermo Varela. Varela con la pelota, el balón atrás para el guardameta Muslera, Fernando Muslera. Cuando estamos en 3 minutos, ahí está Muslera. Muslera con la pelota. El abucheo de la gente marca la mayoría de los hinchas españoles en las tribunas de Guadalajara. 4 minutos, hay tiro libre para la selección sudamericana.
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0: Tiro libre para la selección uruguaya. Ugarte lo va a hacer ahí cerca. La mitad de la cancha está en el anillo central. Ugarte, la toca contra la izquierda. Viene saliendo sobre ese sector el conjunto de Uruguay. Perdió la pelota. El nombre del conjunto uruguayo, aparecía Betancourt en esa maniobra. El balón hacia atrás para que despeje Matías Olivera. Pelota arriba para el guardameta Unai Simón. Estamos con Manu Urquieta sobre 4 minutos de este primer tiempo, Manu.
3: Sobre 4 minutos hemos tenido llegadas en ambos arcos y eso nos da un buen panorama de partido. Uruguay está tratando de ser más vertical y luego del error ha tenido una importante recuperación de balón por parte de España. La basculación, el toque rápido y las diagonales hacia Lamine Yamal son la tónica de este primer partido.
1: 5 minutos se va jugando y por el momento el dueño del balón es el conjunto de España. Uruguay está todavía replegado en su campo, trata de salir con la pelota.
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0: 5 minutos y medio de la primera etapa. 0-0 en Guadalajara, Uruguay, España. Hay tiro libre para la selección uruguaya. Araujo metió el centro, golpe de cabeza de Laporte. La tira arriba, soltó el portero Simón. Rechaza Laporte. Rechazó nuevamente Laporte. Soltó peligrosamente Unai Simón, el guardameta del conjunto de España. Yo leo Simón en la camiseta. Hay una tilde en la ON, por si acaso. Por si acaso, 6 minutos, lateral que favorece al seleccionado de Uruguay, lateral de la cascada, golpe de cabeza de Darwin Núñez, golpe de cabeza atrás, ahí está el guardameta del conjunto de España dominando ese esférico.
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0: Aymeric Laporte coloca la pelota para Pau Cubarsí. Cubarsí para Laporte. Laporte con la pelota, acerca a la línea central. Domina ese cerco Pedri. A Pedri, pisa la pelota a Pedri. Ante la marca del jugador Betancourt. Lo deja en el camino, tocando el balón sobre la derecha para Pau Cubarsí. Cubarsí con la pelota, la tira larga para Yamin Yamal. Yamal con la pelota, viene Yamin Yamal. Era más bien el futbolista del conjunto de España, Llorente. Pelota en línea de fondo, señoras, señores, el córner. Tiro de esquina que favorece al seleccionado español.
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0: Pide aliento Yamin Yamal, el astro del Barcelona. Atención. Entra el tiro de esquina desde la punta derecha. El segundo del partido. Primero para los españoles. Lo va a hacer Lamin Yamal. Arriba el centro. Despeja la defensa uruguaya, pero pegó en última instancia en el español, en Oyarzabal. Pero bueno, hay córner otra vez para el equipo de España. Tercero del partido, segundo para los españoles, otra vez Yamin Yamal. Va Laporte al cabezazo, va Cubarsí, está atento Fernando Muslera. Arriba el envío, cerrado, golpe de cabeza del zaguero, aparecía Guillermo Varela en esa maniobra. Ataca Uruguay, pero recupera la pelota el conjunto de España. El balón va a ir atrás para Unai Simón, guardameta del conjunto español en 8 minutos. Viene saliendo otra vez el cuadro de España desde el fondo, sin complicarse demasiado. Marcos Llorente con la pelota, viene Llorente. Llorente deja la pelota para la salida del zaguero Cubarsí. Cubarsí entrega para Laporte. Laporte con la pelota, pide Cucurella. El balón atrás para Unai Simón, el guardameta del conjunto de España. Otra vez la salida de Cubarsí. Cubarsí con la pelota, espera Merino, espera Yamal. Va el balón ahora contra la izquierda para Laporte. Laporte con la pelota, entrega sobre el sector izquierdo para Alex Baena. Baena devuelve el balón atrás para Laporte. Laporte con la pelota, va nuevamente para Baena. Carga el conjunto de España, señoras, señores, cuando estamos en 9 minutos. A la carga Laporte. Laporte con la pelota, buena salida de Laporte. Laporte con la pelota de zurda, la tira arriba a las manos del guardameta Fernando Muslera, arquero de la selección de Uruguay.
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0: Lo veo nervioso a Ugarte, devolviendo la pelota con alguna falla ahí hacia atrás, complicándole un poquito a Muslera. Ya lo hizo hace un par de minutos y casi cae la valla uruguaya. Viene saliendo otra vez Pedri para el conjunto de España. La pelota sobre la derecha para Yamal, hacia atrás nuevamente para Llorente. Llorente con la pelota, entrega por el sector medio donde aparece Aymeric Laporte. Laporte con la pelota, viene saliendo el español Laporte. Pelota por el sector medio, otra vez para Laporte, contra la punta derecha para Cubarsí. Cubarsí con la pelota, acerca al anillo central. La bajó sobre la derecha Pedri, es más bien Rodri el hombre que domina esa pelota. El balón hacia atrás nuevamente. Va el balón para Cucurella. Viene saliendo de

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1: 10 minutos, señoras, señores, primera etapa. 0 Uruguay, 0 España.
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1: Gran pelotazo para Darwin Núñez. Sí, en offside, sí señor, en offside. Manu, ¿no están jugando al cero los dos? Porque bueno, veo un partido muy poco ofensivo, digamos, ¿no?
2: Están atacando ambos equipos, pero mire las diagonales, llegan a contra el arco y en lugar de definir, el pase es retrasado. Esa es la tónica de los dos equipos.
1: Exactamente. ¿Qué pasa con el partido de Cabo Verde, Quique?
3: Igual, tanto Cabo Verde como Arabia Saudita muy cauteloso, sigue 0-0 por el momento, clasifica en primer lugar España, en segundo lugar Uruguay.
1: Con este empate, con los dos empates.
3: Sí. La única diferencia entre Uruguay y Cabo Verde es la diferencia de gol, claro. Justamente. El conjunto de Uruguay marcó 3 goles. Tiene 3 goles a favor y el conjunto de Cabo Verde 2.
1: Bueno, ahí está la razón, ¿no? De los cautelosos que se ven los dos equipos, Manu.
2: Totalmente. Un dato importante sobre Cabo Verde. Bocinha prácticamente cerrada su incorporación al fútbol sudamericano. Tiene 3 ofertas del fútbol brasileño de segunda división. Ya en las siguientes horas se va a anunciar cuál será su siguiente paso.
1: Perfecto, ataca, atención Uruguay, despeja Cucurena. Despejó Cucurena. Hay un hombre que está sentido, falta de Ugarte. Era Betancur el hombre que comete la infracción sobre Pedri. Habrá tiro libre, señoras, señores, para el equipo de España. En 12 minutos, 40 segundos, 0-0.
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3: Incluso, perdón Carlos Enrique, incluso con estos empates que se están dando, el conjunto de Cabo Verde tendría la posibilidad de clasificar como tercero. Tendría que esperar algunos resultados más que se puedan ir dando, pero aún tendría chances con estos dos empates.
1: Viene saliendo otra vez el conjunto de Uruguay. A la carga contra la izquierda. Buena maniobra. Se va Sanabria. Buena maniobra de Sanabria. Lo bajaron. Había foul. El árbitro no cobra. Vienen saliendo los españoles. Levanta la cabeza cerca de la mitad de la cancha. Merino. La bicicleta de Merino, pero pierde el balón. Cerca de la mitad de la cancha. Recupera el conjunto uruguayo. Viene Valverde. Valverde metió la pelota contra la izquierda. No se anima ni Núñez. Tampoco lo hace Araujo. Pelota ahora sí para Araujo. Le quitó el esférico. El español Yamín era Pedri quitó esa pelota. Viene otra vez Yamal con la pelota dominada. Señoras, señores, 14 minutos. No se hacen daño uruguayos y españoles. Parece que hay una instrucción, che, al cero nomás, cuidado, ojo. Viene saliendo sobre la derecha, sí, Manu.
2: Pero eso es tremendamente peligroso porque si hay un gol entre Cabo Verde y Arabia, Uruguay se estaría quedando fuera.
1: Exactamente. Tiene que asegurar Uruguay si se quiere quedar. Bueno, España ya está clasificada, ¿no? Pero ahora, como están los resultados, Uruguay ingresa en segundo lugar, incluso con 3 unidades. La tiene otra vez Yamin Yamal. Viene el balón para Cucurena sobre el sector medio. Aparece el jugador, el Laporte, que entrega esa pelota para que suba Cubarsí. Cubarsí para Laporte. Laporte para Cubarsí, mitad de campo. Va a rematar Cubarsí. Viene el balón por el sector medio. Peligro. Va sobre la derecha esa pelota para el jugador Lamin Yamal. Yamal con la pelota. Tiro el centro. Corta el zaguero Juan Manuel Sanabria. Era Ugarte el hombre que tira la pelota sobre la última línea. Habrá córner para la selección de España.
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1: Cuarto tiro de esquina del match. Tercero para la selección de España, que tiene mayoría en el estadio de Guadalajara. Mayoría de hinchas, por supuesto. Va a ejecutar desde el sector derecho. Atención. Viene Baena, arriba el centro de Baena. El cabezazo defensivo.

0: del zaguero apareció Ugarte, se la lleva Canovio ahora, va Canovio. Canovio que no puede contra la marca de Cucurella. Recuperan los uruguayos, viene Betancourt. Betancourt tiró un pase, pero malísimo. Por Dios, qué malo el pase. Buscando a Darwin Núñez, en serio. Sí.
1: Ahora tampoco es que España está clasificada. En caso de que Uruguay y Cabo Verde ganen sus partidos, Uruguay estaría pasando como primero del grupo, en segundo lugar Cabo Verde, y España tendría que ver las posibilidades de pasar como tercero.
0: Sí,
1: tampoco tiene asegurada la clasificación.
0: Exactamente, y es bueno marcar aquello, ¿no? Viene el balón sobre el sector izquierdo, a la carga el equipo de España con Rudri. Rudy para Laporte, Laporte para el sector medio, para Merino, Merino hacia atrás, esa pelota para Cubarsí, Cubarsí para Merino, se arrima al área, va a disparar, coloca la pelota para Yamin Yamal, ahí está Yamin Yamal, se mete en el área, dispara, hay un rebote, despeja como puede Guillermo Varela. Vamos a marcar el tiempo desde Guadalajara.
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0: 17 minutos de esta primera etapa. 0 Uruguay, 0 España.
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0: Pedri con el esférico dominado, viene Pedri, Pedri con el esférico, el balón por el sector medio para Rudi, Rudi con la pelota, viene Rudi, mandó el balón contra la punta derecha para Yamal, va Yamal, Yamal con la pelota, traba muy bien, el zaguero Sanabria, hay un hombre que está caído, creo que es Yamal, no sé qué es lo que pasó en esa maniobra, 59% de tenencia de balón de España, Manu.
3: Absoluta posesión por parte de España, un 6% de balón dividido, solamente 35% para Uruguay, que ha llegado solamente en una ocasión contra el arco español.
0: Así es, Aymeric Laporte con la pelota, va el balón ahora para su compañero Pedri, viene Pedri, domina sobre la izquierda Baena, Baena con la pelota, viene Baena, Baena para Pedri otra vez, viene Pedri, Pedri con el esférico, el balón por el sector medio, a la carga Rudri, Rudri con la pelota, se arriba al área, levanta la cabeza, va a tocar con Yamal, Yamal con la pelota, viene Yamin Yamal, cierre el camino, bien Sanabria. Bien Sanabria en el cierre, no lo deja prácticamente a Yamal, festejan los hinchas uruguayos en la tribuna, es un crack este Yamin Yamal, ¿eh? Impresionante el zurdo.
3: Las diagonales que hace Yamin y en este momento tenemos ataque de España.
0: Sí, menos mal que rechaza Sebastián Cáceres, menos mal para Uruguay, Manu.
3: Las diagonales que hace Lamin, sabes que lo va a hacer, le pones dos marcas y aún así lo hace, es un jugador tremendamente diferente en España.
0: El lateral para la selección de España, lateral de la cascada, Cucurella, va a ejecutar Cucurella, ahí está el número 24, Cucurella, atención, a Cucurella, mandó la pelota en profundidad de espera, Oyarzabal, la pelota sale de la cancha, rebotó en el español Pedri, en nombre de Barcelona, señoras, señores, 19 minutos, hay saque de meta, no, tiro de esquina, córner para los españoles.
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0: Baena va a ejecutar este quinto tiro de esquina del match, el cuarto, el conjunto de España. Canovio le pide calma, digo el árbitro, el FAT, Ismael, el FAT de Estados Unidos le pide calma a Canovio. Algo tuvo que ver, atención desde el sector izquierdo, vendrá el centro, arriba soltó Muslera. Manera de soltar Muslera. Yo los veo nerviosos, presionados a los hombres de Uruguay, Manu.
3: Es la cabeza caliente que tienen todavía por las peleas internas con Marcelo Bielsa. Y en el caso de Muslera, la presión de no volverse a equivocar como el anterior partido.
1: Lo que pasa es que psicológicamente se vino abajo Muslera después de los errores que ha tenido. Él tiene ahora un récord negativo, es el guardameta que más errores ha tenido para un gol rival.
0: Yamal con la pelota, viene Yamal, buena maniobra, saca el centro cruzado atrás, menos mal que quitan los hombres del conjunto de Uruguay. La pelota contra la izquierda viene para Canovio, Canovio con el esférico, es Darwin Núñez que pelea, que lucha ahí atrás. Va a despejar desde el fondo Manuel Ugarte, Ugarte con la pelota para la selección de Uruguay, 20 minutos, señoras, señores, viene la pelota para Canovio, corre Canovio, le cerró el camino Cucurella, caen los dos. Cae Cucurella, cae Canovio, pasa por arriba de Cucurella Canovio. 20 minutos, señoras, señores, marcamos el tiempo en la Copa del Mundo.
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0: 20 minutos, primer tiempo. 0-0, no hay goles en Guadalajara.
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0: Quita la pelota Betancourt, viene saliendo desde el fondo ahora. Cáceres, viene Sebastián Cáceres. Cambia de frente, pero pasa a cualquier parte. El balón hacia la mitad del campo de juego para Laporte, que genera siempre la salida de España. Va otra vez para Laporte en la mitad de la cancha. Lo espera el jugador Pedri. A Pedri, Pedri para Laporte. Laporte con la pelota, viene Laporte. Laporte con el esférico, entrega el balón para Cubarsí. Cubarsí con el esférico, viene Cubarsí. Cubarsí con el esférico dominado. Pelota contra la punta derecha para Llorente. Viene Marcos Llorente. Llorente con la pelota otra vez. Va a tocar con Cubarsí. Cubarsí con la pelota, espera Laporte ahí cerquita al anillo central. Va la pelota para Laporte. Laporte con la pelota, espera Cucurella. Va Laporte, buena pelota en profundidad. Atención, lindo taco. Quita el zaguero Varela, pelota dividida, Canovio con la pelota, no sabe qué hacer con la misma, la pierde, se la robó Cucurella, entregó el balón hacia atrás para Laporte, Laporte para Cubarsí, se ordena nuevamente desde atrás el conjunto español, claro, muy superior, tiene gran superioridad del equipo español sobre Uruguay, Manu.
3: Mucha más categoría por parte de los españoles, y es que Uruguay tiene el mismo defecto que el anterior partido. Le hace falta alma, le hace falta un referente de conducción.
0: Ataca Yamil Yamal, va el centro, peligro de González. El guardameta Fernando Muslera y en 22 minutos se salva el equipo uruguayo. Merino no pudo mandarla adentro, señoras, señores. Esto sigue 0-0.
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0: Tiempo de hidratación, señoras, señores. 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Mientras tanto, sigue 0-0 el partido entre Cabo Verde y la representación de Arabia Saudita.
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0: 25 minutos, señoras y señores. Se reanuda el match después de el tiempo de rehidratación con la cascada orgullosamente boliviana. 0-0 Cabo Verde, Arabia Saudita. 0-0 España frente al conjunto de Uruguay. Por ahora los clasificados España y Uruguay en este grupo. Pelota hacia atrás para Unai Simón. Va el balón hacia Laporte. Laporte con la pelota. Tocan bien Cucurella con el esférico ahora. Va Cucurella. Rodrigo Betancourt cerró el camino. Hay saque lateral que favorece al seleccionado de España.
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0: Llegó muy bien hace un par de instantes el conjunto de Uruguay. Atención, domina ese esférico. Otra vez Maxi Araujo perdió la pelota. Se la robó el español. Yamal metió la pelota en profundidad. Pica contra la izquierda. Atención, llega Alex Baena. Alex Baena con la pelota. Domina ante la marca de Cáceres. Pelota a las manos del guardameta Fernando Muslera. Parece que se activa el partido, Manu.
3: Esperemos que sí, Carlos Enrique. Pero con estos resultados, para 16avos de final tenemos el choque entre Argentina y Uruguay.
0: Choque entre Argentina y Uruguay. Bueno, lo importante para los uruguayos me parece que es permanecer por lo menos un partido más, ¿no? Digo, no sé, todo puede pasar en el Clásico del Río de la Plata. Por ahora, Argentina frente a Uruguay con estos resultados. Salida de Betancourt, es Manuel Ugarte. La tiene otra vez desde el fondo Juan Manuel Sanabria. Entregó el esférico para Cáceres. Cáceres con la pelota, viene Cáceres. La toca nuevamente atrás para Ugarte. Sale jugando desde el fondo Ugarte. Buena maniobra por el sector medio. Espera otra vez el zaguero Matías Olivera. Matías Olivera con Ugarte. Ugarte con la pelota, viene Ugarte. Mete el balón en profundidad. Marca Cucurella. El duelo entre Cucurella y Canovio realmente es intenso. Se lleva la pelota el conjunto de Uruguay. Se viene Núñez. Núñez con la pelota, penetra contra la derecha. Saca el centro. La pelota a las manos de Unai Simón. No había quien acompañe al jugador del conjunto de Uruguay. Darwin Núñez que desborda por derecha y es la segunda vez, Manu.
3: Es la banda débil de España. Han encontrado ya el hoyo en la defensa. Pero Uruguay está tratando de llegar con más velocidad que volumen. Solamente un finalizador para la segunda jugada de peligro de los charrúas.
1: Primer jugada de peligro en este primer tiempo del conjunto de Uruguay. Con seriedad por lo menos llegó, pero con muy poca gente en ataque desperdició esta chance que tuvo Darwin Núñez.
0: A la carga el conjunto de España. Pelota por el sector medio para Pau Cubarsí. Pau Cubarsí con el esférico. Tocó esa pelota para Pedri. Pedri con el esférico, engancha a Pedri. Deja en el camino a Betancourt tocándola para su compañero Cucurella. Cucurella con la pelota atrás nuevamente para Laporte. Laporte con la pelota la tira para Cubarsí. Cubarsí con el esférico. Triangula bien España. Es superior España. Viene el balón atrás para Laporte. El balón para Unai Simón. Unai Simón con el esférico. Va el balón nuevamente para Laporte. Laporte con la pelota. Qué buen zaguero Laporte. Laporte metió la pelota en profundidad. Viene hacia arriba esa pelota. Golpe de cabeza de Guillermo Varela. Salta también Rodri. Ganó en lo alto. Despeja de media vuelta Sebastián Cáceres. La pelota va para Darwin Núñez. Lucha Darwin Núñez. Gana Laporte. Arriba ganó Laporte. El taco del jugador Pedri no rinde como él quisiera. Se pierde esa pelota en línea de costado. Habrá lateral para el seleccionado de Uruguay.
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0: Tiro el centro. Darwin Núñez, pero no hay nadie, claro. Darwin Núñez es el centro delantero que desborda por derecha tratando de buscar a alguien que lo acompañe para culminar la idea, Manu.
3: Tomó la función de extremo, logró concluir la jugada con un buen pase, pero no llegó Araujo sobre finalización. Segundo ataque consecutivo de Uruguay. España está perdiendo la pelota muy fácilmente en el medio sector.
0: ¿Qué dice Enrique?
1: Poco a poco el conjunto charrúa se está animando, está volviendo a ser la Uruguay ofensiva que conocemos.
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0: 8, primera etapa. 0-0, señoras y señores, en Guadalajara. Se va Canovio, Canovio con la pelota, foul, señoras y señores, de Alex Baena, y tiro libre para la selección uruguaya. No hay goles entre Cabo Verde y Arabia Saudita, Enrique.
1: En Houston se juega este partido 0-0, no se mueve el marcador.
0: Por ahora clasifica España en primer lugar, por ahora clasifica Uruguay en segundo lugar en este grupo.
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0: Perdón, compañeros, el tiro libre que favorece Uruguay, arriba el centro. Sale el guardameta, arco desvanecido, pégale Núñez. Ahí está Núñez, dispara al arco, rechaza bien a Aymeric Laporte. El balón cerca de la mitad de la cancha, otra vez recuperan los uruguayos, pero de media vuelta despeja Laporte. Pelota sobre la derecha, arranca, atención, Oyarzabal, cae Oyarzabal, quitaron los uruguayos. Había foul, el árbitro deja seguir, pero bueno, ahí está. Valverde yo lo veo bajo, lo veo sin ganas, lo veo sin ejercer el liderazgo de un capitán. La pelota para el jugador Alex Baena. Viene Alex Baena, Baena con la pelota, el balón por el sector central del campo de juego para Rodri. Rodri con la pelota atrás para Cubarsí. Cubarsí con el esférico, entrega contra la punta derecha para Llorente. Viene saliendo Llorente. Llorente con la pelota, viene Llorente. Llorente con el esférico atrás para Cubarsí. Cubarsí con la pelota, la tiene otra vez el conjunto de Uruguay. Rodri con el esférico, levanta la mirada, cambia de frente, cortito el pase atrás para el Laporte. Va Laporte, Laporte con la pelota, sigue Laporte, entrega para su compañero Pedri. Pedri con el esférico, la tira contra la izquierda para Baena. Va Baena, arriba el centro, no llegó Oyarzabal. Primero el guardameta Fernando Muslera. 33 minutos de este primer tiempo, se activa el partido. Corre Núñez, la pelota atrás para el guardameta Unai Simón del Athletic de Bilbao, y la salida es otra vez para España.
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0: Laporte colocó la pelota nuevamente hacia atrás para su compañero Cubarsí. Cubarsí con el esférico de la marca distante de Darwin Núñez. Recoge esa pelota contra la punta derecha. El jugador cubre la atención, va. Era Yamal, ¿no? Yamal, notable lo de Yamal. Es un crack Yamal, impresionante. Quita esa pelota. Rudy toca el balón atrás. Corre Canovio. Va la pelota para Cucurella. Cucurella entrega para Baena. El balón sobre el sector medio nuevamente para el jugador Rudy. Rudy coloca la pelota para su compañero Pedri. Va Pedri, acciona Pedri ante la marca de Betancourt. Sigue Pedri. Pedri conecta el pase para su compañero Pau Cubarsí. Cubarsí con la pelota, adelanta líneas España. Va sobre la izquierda para Pedri. Pedri con la pelota, sigue Pedri. Va a cruzar la mitad del campo de juego. Conecta el pase para el jugador, aparece Baena. Atención, ahora sí, Cucurella. Cucurella con la pelota. Atrás para Aymeric Laporte. Laporte con la pelota. Va el zaguero español. Entrega nuevamente ese esférico para su compañero. Aparecía Rudy en escena. Tocó el balón para Pedri. Devuelve mal. Devuelve mal Oyarzabal, era Yamal el hombre que devolvió mal. Viene saliendo Araújo, va para Núñez. Núñez con la pelota, se arma la ofensiva del equipo de Uruguay. Pero demoran tanto que ya son 7 jugadores de España que defienden. La pelota contra la izquierda, otra vez para Sanabria. Va Sanabria, domina esa pelota Araújo. Maxi Araújo con el balón. Atrás la pelota para Matías Olivera. Va saliendo Matías Olivera. Conecta el pase para Manuel Ugarte. Ugarte con el esférico. Viene Ugarte, 35 minutos. Vamos a marcar el tiempo, señoras y señores.
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0: 35 minutos, primera etapa. 0-0, ataque Uruguay, Betancourt tiró. ¡Oh!

0: Betancourt. La pelota pasó muy alta. Llega Uruguay. Quiere un poquito más que España, Manu.
1: Ha llegado con mucho peligro Uruguay, pero las transiciones de España son tan rápidas que los jugadores se multiplican en el campo de juego. En cuestión de segundos, de atacar con 7, pasa a defender con 7. Muy buen planteamiento desde la fuente con España.
2: En los últimos minutos, el conjunto dirigido por Marcelo Bielsa se animó un poquito más. Y este es uno de los argumentos que tiene que utilizar. El remate de media distancia, no lo veo con mucha seguridad a Unai Simón, que ya ha tenido un par de errores al tratar de descolocar.
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0: Ya sacó Guillermo Varela, el lanzamiento de costado de la cascada. Recupera, sin embargo, Cucurella, va Cucurella, lucha. Cae ante Canovio. La pelota en la última línea del conjunto de Uruguay. Despeja de media vuelta Matías Olivera. Le pegó de zurda a cualquier parte. Cae Maxi Araujo. Víctima de infracción. Ahora tiro libre, señoras, señores, para el equipo uruguayo.
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0: El remate de Betancourt le pegó en la cabeza a un hincha que está con la camiseta de la selección de México. Va Canovio, Canovio con el esférico. Le quitó esa pelota el jugador Cucurella. Entregó el balón por el sector medio para Rodri. Rodri atrás para Cubarsí, Cubarsí para Laporte. Laporte con la pelota dominada. Intenta Laporte, pide Rodri. Va la pelota para Rodri. Atrás nuevamente para Cubarsí. Se arma la salida del equipo de España. Buen pelotazo, atención. La baja con el pecho el jugador Oyarzabal. Se arrima Pedri, era Rodri. Quitó esa pelota nuevamente el atacante Maxi Araujo, que está en todas prácticamente. Pelota en línea de costado en 38 minutos. Hay lateral para la selección de España.
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0: Salida de Cubarsí, entregó ese esférico para Llorente, Llorente para Cubarsí, Cubarsí con el esférico, el balón por el sector medio para Rodri, Rodri con la pelota, viene Rodri, manda el balón en profundidad, espera Pedri, va Pedri otra vez para Rodri, Rodri para Pedri, cierra el camino bien la defensa de Uruguay, bien Ugarte, pero no sé qué quiso hacer el atacante del conjunto de Uruguay, Ugarte, ¿no? Tiró la pelota a cualquier parte, en fin, bueno, está sentido Oyarzabal. Está sentido y Oyarzabal, reclama el capitán Rodri. ¿Qué dice Manu?
1: Uy, sí, sí, vemos la repetición. Están dejando jugar bastante fuerte los árbitros últimamente, pero era una jugada con contacto en el tobillo, justamente en el pie de apoyo. Por eso lo hace girar a Oyarzabal. Podría ser amarilla por parte del Fatir.
0: Exactamente, ¿qué dice Enrique?
2: Y no sé, para mí no hay infracción. Creo que Ugarte llega antes a la pelota, sí, obviamente va fuerte el hombro con hombro, es ahí donde le saca ventaja el charrúa al español, ya se repone Oyarzabal.
0: Sí, señor, estamos llegando a los 40 minutos de esta primera etapa. Está clasificándose España con este 0-0, está clasificándose Uruguay con este 0-0, está quedando fuera Arabia, ¿no?
1: Está quedando Arabia, fuera, sí. Arabia.
2: Como último del grupo H estaría quedando fuera. Cabo Verde tiene que esperar algunos resultados para pasar como tercero.
0: Perfecto, muchísimas gracias. Señoras, señores, vamos a marcar el tiempo desde Guadalajara.
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0: 41 minutos. Primera etapa. 0 Uruguay, 0 España.
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0: Laporte con la pelota, el balón atrás para Unai Simón. Rechaza el guardameta de la selección española. Recupera Varela. Traba, sin embargo, Llorente. El balón cerca de la mitad del campo de juego.
2: Ahora, como Michael Oyarzabal fue atendido, tiene que esperar un minuto para volver al campo de juego.
0: Gracias, ataca otra vez la selección de España. Atención, con 10 hombres está el seleccionado español. Carga el cuadro de España. Pedri con la pelota, gira ante la marca de tres uruguayos. Mete la pelota para el jugador Yamin Yamal. Le cerró el camino de todas maneras Juan Manuel Sanabria. Recuperan los españoles. Yamal logró tirar en el centro. El remate al arco. Soltó el guardameta Muslera. ¡Gol!

0: de España. Baena, de media vuelta, remató Baena. Inexplicable, incomprensible, increíble lo que le pasó a Muslera. La pelota se le escurrió entre las manos al guardameta uruguayo. En el minuto 41, señoras, señores, marca el gol el conjunto de España, que lo clasifica plenamente y que deja prácticamente fuera del Mundial al equipo de Uruguay. El remate no tenía mucha potencia. Se le escurrió entre las manos al guardameta del conjunto de Uruguay, Muslera. Está ganando España 1-0.
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2: Anótele un error más a Muslera en este Mundial y no puede decir que la pelota le vino mal, que le picó feo, porque puso las manos correctamente. La pelota pega en el centro de las manos de Muslera, pero le termina doblando los brazos. No es un remate fuerte, no es un remate acomodado, es un remate de media vuelta que Muslera incomprensiblemente no logra controlar. Esto se pone 1-0 para España y Uruguay está quedando fuera del Mundial.
3: Entiendo que Fernando Muslera es un guardameta histórico del conjunto de Uruguay, pero yo no entiendo su titularidad en este Mundial. Yo no entiendo por qué Sergio Rochet no es el guardameta desde el vamos para el conjunto de Marcelo Bielsa. Ha tenido muchos errores en este Mundial. Tiene el récord negativo de ser el guardameta con más errores que ocasionó el gol del rival y se anota uno más. Ahora España gana 1-0, un gol, pero que no tenía ni potencia de Alex Baena. Ya lo gana España. Con esto está quedando fuera del Mundial el conjunto charrúa.
0: Sí, exactamente, no tenía ni potencia, ¿no?
2: Carlos Enrique.
0: Sí, Manu.
2: Es que por esto no se hacen convocatorias en base a la historia, en base al legado. Puedes haber tenido un legado enorme, pero si no estás en condiciones de jugar un Mundial, no puedes ser convocado. Lo de Muslera, se entiende que es por el sentimiento. No, nunca ha sido un líder, nunca ha sido un Lucho Suárez, un Godín, un Forlán. Eso es lo que le está faltando en este momento a Uruguay. Coraje, injundia, pundonor. No tienen. Son jugadores que están pensando en volver a sus clubes y seguir cobrando lo que cobran.
0: Seguro, 44 minutos, Manu. Si fuera por historia, si fuera por trayectoria, bueno, el Pato Filiol seguiría siendo el arquero de la selección argentina, ¿no? La verdad, y bueno, no sé, creo que Mazurkiewicz es, ¿no? O Roque Gastón Maspoli debería seguir siendo el arquero de la selección uruguaya.
3: Perdón, ahora, por ejemplo, en México, un hombre histórico y al cual también lo llevaron para que pueda cumplir un récord más, fue el Memo Ochoa. Pero no es pues titular en la selección de México, porque se entiende y se sabe que ya no te aporta lo que te aportaba antes. De la misma manera, Fernando Muslera ya no es el guardameta de Sudáfrica 2010, ya no es el guardameta de Brasil 2014. Sergio Rochet pasa una mejor actualidad. Él debería ser el guardameta titular.
0: Claro, ahora la culpa no es de Muslera, sino de Bielsa, que lo convoca, conociendo todo. A mí me extraña lo de Bielsa, realmente me llama mucho la atención. Un técnico tan inteligente, tan pragmático, ¿no?
2: Culpa de la interna por pedir que Muslera continúe y culpa de Bielsa por hacer caso.
0: Claro.
2: Esto es una distribución de responsabilidades.
0: Así es, 8 minutos más se van a jugar. Ha ingresado De la Cruz, ¿no?
3: Sí, Quique. Nicolás De la Cruz, el hombre del Flamengo. Enseguida te confirmo quién salió del campo de juego.
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3: Primer variante en el conjunto charrúa dejó el campo de juego. Manuel Ugarte en su reemplazo con las 7 hombres del Flamengo. Nicolás De la Cruz.
0: ¿Sabes cómo gritaron los caboverdianos, ¿no? El gol de España? Porque bueno, en este momento Cabo Verde está clasificando para jugar contra Argentina, ¿no?
2: Como segundo de grupo.
3: Sí.
0: Su próximo rival sería la selección argentina para Cabo Verde.
3: Con esto España oficializa su primer lugar. Estaría enfrentando o a Argelia o al conjunto de Austria.
0: 7 puntos para España.
3: 7 puntos.
0: Así es. Viene saliendo la selección charrúa. Atención, Sebastián Cáceres con la pelota. Atrás el balón para El zaguero aparece, Matías Olivera. Betancourt se ha quedado como volante de contención. Va a subir un poquito más Nico de la Cruz. Ahí está de la Cruz, va de la Cruz con la pelota. Le revuelve el balón Rodri. Rudy con la pelota, domina, es más bien Pedri, Pedri con el esférico, lo bajaron a Pedri, Canovio, no bajó a Pedri, hay tiro libre, señoras, señores, para España, tiempo cumplido, 8 minutos más se van a jugar.
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0: 47 minutos, primer tiempo. Uruguay 0, España 1.
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0: Arriba el centro de Juan Manuel Sanabria, buscando la presencia de Darwin Núñez, cierran los españoles, qué buen equipo es España. Ahora Argentina tampoco tiene que sonreír porque era mejor que enfrente a esta selección uruguaya que a Cabo Verde, yo digo, no sé.
3: Sí, es así, tomando en cuenta que Cabo Verde le empató al conjunto de Uruguay justamente.
0: Claro.
3: Le empató también a España, entonces es una selección que tiene cosas interesantes en sus jugadores. Argentina no la va a tener nada fácil.
0: Seguro.
2: Y no me descuente Arabia Saudí, porque si ahora mete un gol Arabia, se pone de segundo de grupo.
0: Claro.
2: Y enfrentaría a Argentina, y todos recordamos qué pasó la última vez que Arabia enfrentó a Argentina.
3: Claro, el conjunto de Uruguay, sea como sea, tiene que buscar el tanto del empate, porque ni siquiera un gol de Arabia lo pone nuevamente en carrera.
0: Bien, atención, viene saliendo Aymeric Laporte, desde el fondo viene saliendo Laporte, atrás para Unai Simón, el guardameta del conjunto de España, se divierte España por momentos con una inofensiva selección de Uruguay. Viene saliendo Laporte, Laporte con la pelota, el balón contra la izquierda, sale Rudy, Rudy con el esférico dominado, viene Rudy, pelota por el sector medio, atención al ataque al conjunto de España, la campeona de Europa, se va, atención Rudy, metió la pelota en profundidad, cierra el camino, el zaguero Sebastián Cáceres, pelota en línea de fondo, saque de arco que favorece al seleccionado de Uruguay que está quedando fuera del Mundial.
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0: Pivotea Darwin Núñez, pero está solitario. Va de la Cruz, lo bajaron a de la Cruz. Ay, foul, señoras, señores. No, simplemente saque de costado para el equipo de España. Los hinchas españoles se divierten en las tribunas. De la Cruz con la pelota, viene De la Cruz. De la Cruz con el esférico para la selección de Uruguay. Le quitaron el balón porque, claro, De la Cruz exagera en el individual. 4 minutos ya se han cumplido de los 8 que ha señalado Ismael El Fat, árbitro norteamericano.
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0: Sale jugando Aymeric Laporte. Ahí está Laporte. Laporte con la pelota. Hacia atrás para Cubarsí. Cubarsí con el esférico. Va a tocar el balón contra la derecha para Llorente. Persigue a distancia Valverde, que no ha participado prácticamente en muchas maniobras en este partido. Corre Darwin Núñez para tratar de impedir la salida española. El balón se pierde en línea de costado. 5 minutos, el lateral, señoras, señores, que favorece al seleccionado uruguayo.
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0: Ha caído Maxi Araujo, víctima de infracción. La falta de Merino, que dice no, no hice nada. Hay tiro libre, señoras, señores, para los uruguayos. A ver qué pasa. Atención, claro, empujó desde atrás el número 6, Miquel Merino, el hombre del Arsenal inglés. Tiro libre que favorece el cuadro de Uruguay, de este inofensivo seleccionado charrúa, Atención, Maxi Araujo para este tiro libre. Arriba el centro. Despeja la defensa española. El balón se va a perder en línea de costado. Habrá lateral de la cascada para el elenco sudamericano. Canovio lo iba a hacer. Deja para que lo haga Varela. Ahí está Varela, atención. Varela en nombre del Flamengo brasileño. Viene Varela, Varela entrega la pelota para Betancourt. Va Betancourt, Betancourt con el esférico domina. Sigue Betancourt, levanta la mirada. Cae, le quitaron la pelota a Betancourt. La tiene otra vez la selección de España. Viene saliendo desde el fondo el jugador Rodri, atrás para la salida de Cucurella. Cucurella con la pelota, atrás nuevamente para Rodri. Rodri con la pelota, mucho más atrás para Unai Simón. Unai Simón con el esférico. Ole, ole en las tribunas. Quito, sin embargo, Betancourt entregó para Valverde. Viene Valverde, pero la pierde. Recupera Uruguay. Ahora sí Valverde entregó para Betancourt. La tiene Valverde, tira el centro. ¡Oh, Núñez! Remató Núñez y vuela el guardameta Unai Simón. Así tiene que jugar Uruguay. Al ras del piso, porque por arriba medio difícil, Manu.
2: Imagínese, minuto 45 más 3 de adición y se da la primera jugada con sorpresa de Uruguay. No la llega a contactar Núñez. Termina siendo prácticamente una intención de despeje que tiene que descolgar Unai Simón. Ya estamos sobre los últimos minutos de este primer tiempo.
0: Sí, señor. Terminó en Houston, Enrique.
3: En Houston terminó el primer tiempo. Cabo Verde 0, Arabia Saudita 0.
0: Perfecto, reiteramos con estos resultados, clasifica España con 7, con 3 puntos, ¿no? Cabo Verde.
3: Sí, en segundo lugar.
0: Y se quedan con 2 unidades Uruguay y Arabia. Atención al remate violento de Merino, pelota afuera, señoras, señores, va a terminar el primer tiempo. Señoras, señores, amigos de todo el país, amigos de ATV Radio en toda Bolivia, ha terminado este primer tiempo con gol de Alex Baena, el hombre del Atlético de Madrid. Está ganando la selección de España, dejando en el camino a Uruguay, que deberá, si se mantiene este resultado, volver a casa de manera anticipada. Tal vez los hinchas uruguayos ya están pegando el retorno a casa y, a sabiendas de que esto podía ocurrir, ya se marchan a sus domicilios. Está ganando España, clasificando primero en su grupo con 7 puntos, dejando fuera de la Copa del Mundo a la selección uruguaya, que hoy no ha mostrado prácticamente en ningún momento esa famosa garra charrúa. Terminó el primer tiempo, final. Ya volvemos después del comentario de Manu Urquieta con Enrique Rivera, con el equipo de ATV Radio, en esta Copa del Mundo 2026.

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0: Uruguay 5 para España.
1: Fuera de juego.
0: 0 para España, 2 para Uruguay.
1: Tarjetas.
0: 0 en Uruguay, 0 en España.
1: Posesión del balón.
0: 26% para Uruguay, 74% para España.
1: Tiros al arco.
0: 0 en Uruguay, 1 en el conjunto español.
1: Otros datos.
0: El conjunto de Uruguay tiene una posición adelantada. En el conjunto de España también 1. Remates, 3 en cada lado.
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0: Final de los primeros 45 minutos en ambos partidos. Y Uruguay está quedando fuera por errores propios. Comenzó el primer tiempo con muy mala posesión, tratando de generar en bloque, pero no pudiendo concretar sino tres pases. Un Uruguay bastante errático que coronó todo ese mal momento en la escapada de manos que tuvo Muslera en el gol. Total responsabilidad del portero Charrúa, de una pelota que venía rebotando pero con poca velocidad y que le termina inexplicablemente doblando las manos para el ingreso. No es la Uruguay tradicional, no es ese equipo de garra charrúa, no es un equipo con referentes, es un equipo sin alma. Lamentablemente la era de Godín, la era de Forlán se ha terminado. No tienen un Luis Suárez arriba que los comande y hay muchos jugadores que ni siquiera están pudiendo hacer pie en estos tres partidos del Mundial, que al parecer serían los últimos para varios. Pero por su lado España, tratando siempre de atacar en bloque, la virtud que tiene el equipo español de multiplicar sus hombres con el funcionamiento que tienen, suelen atacar hasta con 7 jugadores con Lamine Yamal siempre de referente, pero el momento de defender en 3 segundos, las transiciones rápidas a defensa hacen que defiendan también con 7 hombres y con 2 presionando siempre al poseedor de balón. Es un segundo tiempo en el que Uruguay tiene que hacer pie porque está quedando fuera, y sorpresivamente, pese al 0-0 entre Cabo Verde y Arabia Saudí, Cabo Verde está quedando como segundo de grupo con apenas 3 unidades. 3 puntos que muchos de la tabla de terceros sobrepasan, y va a ser el siguiente rival de Argentina si todo termina así. España y Uruguay van a protagonizar los últimos 45 minutos de este partido con muchas más necesidades en el lado charrúa, porque tienen mucho más que demostrar. España está quedando como primera de grupo y no está teniendo problemas.
1: Fue un primer tiempo del conjunto de Uruguay muy bajito. El conjunto dirigido por Marcelo Bielsa fue muy defensivo los primeros minutos. Parecía que estaba conforme con el empate, que claro, en ese momento todavía le daba chance, todavía le daba vida en esta cita mundialista. No se lo ha visto, pero para nada, a Federico Valverde, capitán de Uruguay, una de las figuras que tiene Marcelo Bielsa, una de las figuras que tiene el Real Madrid. Este era el partido para que salga a relucir su juego, para que salga a relucir la garra que tiene Federico Valverde, la cual lo caracteriza partido a partido. Pero fue un primer tiempo muy bajito del volante que tiene el conjunto de Uruguay, no se lo vio para nada. Si bien Agustín Canovio por derecha trató de hacer algo, por momentos desestabilizó de gran manera a Marco Cucurella, que incluso en ciertos minutos del primer tiempo hasta lo anuló. Fue más fuerte, fue justamente esa garra que tiene Agustín, que incluso lo puso nervioso al lateral izquierdo que tiene el conjunto de España, y fue uno de los puntos altos que tuvo Uruguay. También Darwin Núñez intentó un poquito por ofensiva, pero lo decíamos en el comentario en el primer tiempo con Manuel, él es hombre de área. Por momentos desbordaba por el sector derecho, lo hacía de gran manera, superaba la defensa de España, pero sacaba el centro y ya no había nadie en el área, porque justamente él abandonaba su posición para poder desbordar por el sector derecho. Ahora lo de Fernando Muslera, se respeta, se reconoce la trayectoria que ha tenido, la historia que tiene con el conjunto de Uruguay, pero es un guardameta que ya no te da esa seguridad que es necesaria bajo los tres palos. Ya no es el guardameta que tiene los reflejos bien activados, ese segundo balón que necesita tener el guardameta, ya no lo tiene Fernando Muslera. Ahí lo vemos a Sergio Rochet, que durante toda la eliminatoria, por lo menos al mando de Marcelo Bielsa, ha sido titular en el conjunto de Uruguay. En esta cita mundialista no ha tenido ni un minuto, y es algo que llama la atención. Por el momento Uruguay está quedando eliminada del Mundial 2026. Pasa a España, que tendría que enfrentar o a Austria o al conjunto de Argelia. Por el momento Argentina va a estar enfrentando al segundo de este grupo, que es Cabo Verde, que en el otro partido le está ganando a Arabia Saudita 1-0. Vamos a ver qué es lo que nos depara este segundo tiempo, todo narrado, todo relatado con Carlos Enrique Rivera acá en la Red Deportiva ATV Radio.
2: Gracias, Enrique. Gracias, Manu. Señoras, señores, vuelven los equipos. Vuelven los planteles. Está ingresando Rochette en el arco. Está ingresando Rochette y Bielsa está comenzando a dar la razón a los que, bueno, reclamaban la presencia, ¿no? No será demasiado tarde, yo me pregunto. Señoras, señores, escuchamos a Nicky y enseguida estamos con las variantes en el plantel de la República Oriental del Uruguay.
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2: Va a comenzar el segundo tiempo.
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2: Ha comenzado la segunda etapa, enseguida confirmamos las variantes en el conjunto de Uruguay. Va a salir Sergio Rochette. Rochette con la pelota, le pega de punta y arriba viene corriendo Darwin Núñez. Corre Núñez, peligro, engancha Núñez, va a rematar. Le faltó un poquito de espacio para rematar esa pelota. La tiene Canovio, Canovio con el esférico, viene Canovio. Canovio con la pelota, la tira contra la punta derecha, viene para Canovio otra vez. Cae Canovio, foul. Tiro libre, señoras, señores, que favorece al seleccionado Charrúa.
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2: Va a ejecutar.
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1: Lo que mencionábamos, dejó el campo, dejó Fernando Muslera en su reemplazo con la camiseta 1, Sergio Rochette, guardameta del Inter de Porto Alegre.
2: Perfecto, muchísimas gracias. Hay tarjeta amarilla para Alex Baena, que cometió la infracción en perjuicio del jugador Varela. Baena está entonces amonestado en el conjunto de España. 0 a 0 Cabo Verde Arabia, 1 a 0 España Uruguay. Aquí viene De la Cruz, también está Maxi Araujo, va a ejecutar uno de los dos, viene Araujo, arriba el centro, ¡oh! La pelota va sobre el área del conjunto de España, se pierde el día de costado. Habrá lateral para el cuadro de España en este caso, sí señor. 2 minutos más que dice de esa variante. Sergio Rochette por Muslera, Manu.
0: Me parece que Marcelo Bielsa acaba de dar el mensaje que todos estábamos viendo y que nadie decía. Este tenía que ser el portero titular de este partido luego de tantos errores de Muslera en los anteriores dos.
2: Así es, la bajó bien Darwin Núñez. La pelota parece pegar en la mano, pero ya había posición adelantada, sí. Había ya posición adelantada, tiro libre para la selección de España. Va a España,

0: pelota por el sector medio, viene para Rodri. Rodri con la pelota, se va Rodri contra la punta derecha, aparece Llorente. Llorente con el esférico, abre contra la punta derecha para Lamine Yamal. El balón atrás nuevamente para Llorente. Llorente mucho más atrás para Cubarsí. Cubarsí entrega esa pelota para Laporte. Laporte con el esférico va para sobre el sector izquierdo. Aparecía el jugador Pedri, metió la pelota en profundidad. Sale Rochet, el guardameta del conjunto charrúa.
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0: Salido para el equipo de Uruguay, pelota para Rochet. Rochet devuelve el balón para Guillermo Varela. Viene saliendo Varela, presiona alto el seleccionado de España. La pelota arriba, Darwin Núñez intenta. Sin embargo, Laporte toca el balón atrás para el guardameta, Unai Simón, que entrega el balón para Llorente. Va Llorente, buena maniobra, sigue Llorente. Llorente con la pelota, la dejó para su compañero, parecía Lamine Yamal. Toca hacia atrás para su compañero Cubarsí. Cubarsí con la pelota por bajo, entró para Cucurella. Cucurella con la pelota, viene Cucurella por bajo, la tiró para Alex Baena. Arranca Baena, el único amonestado del match. Aquí está Baena, centraliza su maniobra, metió la pelota en profundidad, marca sin embargo Cáceres, complementa Betancourt. Betancourt con la pelota, gira, toca sobre la derecha para Varela. Varela con la pelota dominada, mire Varela. Varela con el esférico, estamos cerca al minuto 50, pelota para Canovio. Va Canovio, llega De La Cruz, llega Darwin Núñez, marca Cucurella, sigue Canovio. Canovio con la pelota, viene Canovio, entrega el balón atrás para Varela. Varela con la pelota, se viene Varela, buena maniobra, viene Varela, buen pase ahora para De La Cruz. De La Cruz con la pelota, entregó para el jugador Valverde, que está muy distraído, muy distante del partido. Quitaron ya los españoles. Rudy con el esférico, viene Lamine Yamal. Yamal con la pelota, buena maniobra, se va el astro español, quita sin embargo Betancourt. Betancourt con la pelota, ordena irse para adelante, toca el balón para Valverde. Valverde con la pelota, se contagia un poquito de esa garra charrúa que exhiben algunos jugadores de la selección uruguaya. Valverde, va el balón para Valverde, va Valverde, el hombre del Madrid, coloca sobre la izquierda para Sanabria. Sanabria con el esférico, entrega nuevamente para Valverde. Valverde con la pelota, viene Valverde. Valverde metió el balón en profundidad, atención, espera De La Cruz, va la pelota para el hombre del Flamengo, toca muy fuerte para Canovio, toca muy fuerte para Canovio. Hay saque de meta, señoras, señores, para el equipo de España. Vamos a marcar el tiempo.
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0: 6 minutos, segundo tiempo. Uruguay 0, España 1 en la Copa del Mundo.
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0: Pedri colocó la pelota para Llorente. Llorente con la pelota para Yamal. Carga Pedri, coloca la pelota para su compañero Rodri. Rodri para Pedri, el balón sobre la izquierda para Cucurella. Cucurella con la pelota, viene Cucurella. Cucurella con el esférico ante la marca de Canovio. Va Cucurella, entrega para Alex Baena. Alex Baena con la pelota ante la marca del zaguero Varela. Lo deja en el camino, colocando esa pelota nuevamente para Rodri. Rodri con el esférico. Hay un hombre que está sentido ahí en la mitad de la cancha. Está sentido el jugador Pedri, de París, el hombre del Barcelona español. Señoras, señores, el juego está detenido. ¿Qué dice nuestro compañero Manuel Urquieta? ¿Qué dice Enrique Rivera? Está cayendo la selección de Uruguay.
3: Mucho más ríspido este segundo tiempo. Un inicio bastante, bastante golpeado. Están pidiendo la amonestación para... Sí, y tenemos la primera amarilla del partido. Si no estoy mal, se va para acá.
0: La segunda es no, o no mostró la amarilla.
4: No, simplemente una amonestación verbal por parte del árbitro del encuentro. Fue muy duro Agustín Canovio sobre Pedri, le dejó los toperoles de frente, podía haber sido amonestado.
0: Muchísimas gracias, viene saliendo Cubarsí. Cubarsí con la pelota, la tira contra la derecha para su compañero Llorente. Llorente para Cubarsí. Cubarsí mucho más atrás para el arquero Simón. Unai Simón con la pelota, viene para Laporte. Laporte con la pelota dominada, viene Laporte. Espera Pedri, espera Rubi, espera Merino. Va el balón atrás para el guardameta Simón. Simón le pega de punta y a la punta derecha va esa pelota.

0: precisamente. Otra vez el balón para Llorente. Llorente coloca la pelota para Yamin Yamal. Falta sobre Yamin Yamal. Infracción durísima, señoras, señores, del jugador Sanabria. Hay tiro libre y tarjeta amarilla para el uruguayo, ¿no?
1: Ahora sí, amonestado el lateral izquierdo que tiene el conjunto de Uruguay, Juan Sanabria. Muy duro sobre Lamine Yamal.
0: Bueno, muchísimas gracias.
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0: 8 minutos, señoras, señores, de este segundo tiempo. Se hace mucho más entretenido el match. Estamos en la Copa del Mundo desde Guadalajara. Desde el Mundial de Fútbol, Uruguay está cayendo y quedando fuera de la Copa del Mundo. Está cayendo ante España. Ahora tiro libre, señoras, señores, para el cuadro español. La tarjeta amarilla para Juan Manuel Sanabria, en nombre del Salt Lake. ¿De dónde es este plantel?
1: Estados Unidos, de la MLS.
0: De la MLS, perfecto. Mientras la televisión muestra el gol de España, no se lo puede creer el guardameta Muslera. Bueno, está caliente Bielsa, ¿eh? Está renegando Bielsa en la banca de suplentes. Ingresó Rochet Manuel.
3: En tres imágenes nos acaban de mostrar cuál ha sido la esencia de este partido. Primero, el error de Muslera. La pelota le termina tocando primero en la muñeca antes de poder controlar. Segundo, la bronca de Bielsa, que dijo de todo. Y el después, el ingreso de Rochet.
1: Lo que pasa con Bielsa es que ni siquiera fue consecuente con lo que hacía, porque en las eliminatorias Rochet fue titular en todos los partidos.
0: Así es. Atención, quita Pedri, salta de la cruz, conecta el cabezazo, gana el hombre del conjunto de Uruguay, la ley de la ventaja, el árbitro tiene que cobrar ahora la falta, sí señor. Vamos a marcar el tiempo, señoras, señores, Canovio está lesionado.
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0: 10 minutos de este segundo tiempo. Está ganando España 1-0.
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0: Sin consecuencias, el tiro libre, señoras, señores. Se va a ir el número 8, Valverde. Se va Valverde de una Copa del Mundo floja, flojísima. Ahí se va Valverde. Vamos a confirmar las variantes en un instante.
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1: Uno de los más bajitos en Uruguay dejó el campo de juego. Federico Valverde en su reemplazo, el jugador del Real Oviedo, casaca 21, Federico Viñas.
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0: Bueno, no soy muy afecto al fútbol español, pero ¿así juega toda la temporada Valverde?
3: La cara de Valverde al salir, incomprensible lo que dijo, pero votó todo.
0: Sí. Ataca España, atención, golpe de cabeza del zaguero Sebastián Cáceres. Golpe de cabeza de Cáceres, no puede evitar el córner. Tiro de esquina que favorece a la selección de España.
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0: Sexto tiro del partido, hay una tarjeta amarilla, no sé para quién. Se va complicando la tarea del árbitro. El FAT, el norteamericano. Señoras, señores, amigos del país, está quedando fuera Uruguay. La primera selección sudamericana que está quedando fuera, que no va a disputar por ahora los 16avos. Amarilla para Varela, me parece, ¿no?
1: Es así, el jugador de la 13, Guillermo Varela, vio la amarilla.
0: Muy bien, tarjeta amarilla para Guillermo Varela y tiro libre para los españoles. 58 minutos, está clasificando Cabo Verde para ser rival de la Argentina, el actual campeón del mundo. Aquí viene Yamin Yamal para este tiro libre con zurda. Arriba el centro, el tiro de esquina, perdón. El tiro de esquina sin consecuencia para la selección de España. Pelota atrás del zaguero Llorente. Devuelve el guardameta, recupera Varela. Varela con la pelota, le quitaron el balón a Varela. Recuperan los españoles. Pedri con la pelota, la tira contra la izquierda. Ataca Cucurella, Cucurella con la pelota. Va el balón para Baena. Baena atrás nuevamente para Cucurella. Mucho más atrás ahora para Pedri. Espera Rubi cerca de la mitad de la cancha. Sobre la derecha está Llorente. Llorente con el esférico. Viene Llorente. Ole, ole en las tribunas. Foul, señoras, señores. De Rodrigo Betancourt, que se quedó con la cinta de capitán. Falta de Betancourt sobre el español Merino. Tiro libre que favorece al seleccionado de España.
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0: Se iba de la Cruz, tocó la pelota para Darwin Núñez. No alcanzó Federico Viñas. La pelota del guardameta del conjunto de España. Unai Simón, hay dos variantes en la selección española. Vamos a las variantes.
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1: Primeras variantes en España, dejó el campo de juego el 6, Michael Merino en su reemplazo con el dorsal 10, Dani Olmo, jugador del Barcelona. También dejó el campo de juego Pedri en su reemplazo con la camiseta 8, Fabián Ruiz, jugador del PSG.
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0: A la carga del equipo de España. El pelotazo contra la izquierda. No llegó el hombre del conjunto español. Oyarzabal no llegó. La pelota se pierde entonces en línea de costado. Señoras, señores, el lateral que favorece al seleccionado de Uruguay. Un poco más atrás, dice el árbitro Ismael El Fat de Norteamérica. Con ascendencia clara, ascendencia árabe. Recupera esa pelota otra vez el conjunto charrúa. Federico Viñas se iba, lo baja en la Viñas. Era Maxi Araújo el hombre que llevó esa pelota, sin embargo, la perdió, la tiene ahora el conjunto de España con Cucurella. Cucurella con el esférico dominado, viene Cucurella. Cucurella toca la pelota hacia atrás para Fabián Ruiz. Ruiz entrega el balón por el sector medio para Rodri. Rodri la tocó para Dani Olmo. Ataca Dani Olmo, buena maniobra, va Dani Olmo, peligro, se va a meter en el área, ha caído en el área. El árbitro miraba, pedían penal los hinchas de España. ¿Qué dice nuestro compañero Manuel? Manuel Urquieta, Manu.
3: Es lo que te decía hace un momento, Quique. Todos los partidos, todo el Mundial, los árbitros están dejando jugar demasiado fuerte y el VAR no comenta, no llama. En la primera jugada no hay un contacto, en la segunda sí, absolutamente. Inclusive hay un doble contacto. El primero toca el balón, sí, toca al jugador, pero en la caída está el segundo contacto y el VAR no se pronuncia.
0: Exactamente, así es. Como vio Enrique, aquí una falta muy dura sobre Cucurella. Carga otra vez España después de esta maniobra, por favor. Yamal con la pelota. Viene Yamin Yamal, tocó el balón para Dani Olmo. Remata muy displicente. Demasiado displicente remató, pero llegó fácilmente la selección española. Enrique.
1: Fue una jugada muy confusa. Lo que pasa es que el árbitro del encuentro, Ismael, el TAF, está dejando que haya un juego muy fuerte. Es por eso que de ahí, poco a poco, el partido se le está yendo de las manos, porque no cobra unas jugadas y es ahí donde trata de compensar en la siguiente y tampoco la cobra.
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0: 63 minutos, 18 de esta segunda etapa. Viene saliendo el guardameta, Unai Simón. El balón sobre la derecha para Marcos Llorente. Arranca Marcos Llorente. Llorente con la pelota, viene para Lamine Yamal. Viene esa pelota sobre la izquierda. Va el balón otra vez para los uruguayos. A la carga Varela, es Araujo. Araujo con la pelota, desborda, tira el centro. Llegaba Darwin Núñez. Le cerró el camino. Laporte. Había ya posición adelantada. No sé qué está cobrando el árbitro. Para mí había córner.
1: Saque de meta.
0: Ah, saque de meta. Pero bueno, había antes córner. No sé. Hay saque de arco entonces para el cuadro de España. Ahí cuando se va Federico Valverde, la imagen muestra, ¿no? El descontento, estira la camiseta, dice de todo, en fin. Carga España, atención, pelota a las manos de Sergio Rochet, Manu.
3: A ver, para comentarle un poco a la gente de quién es Sergio Rochet. Durante la eliminatoria, Uruguay derrotó a Argentina en la Bombonera por 2-0. Sergio Rochet fue la gran figura de este encuentro.
0: Así es, atención, el centro muy suave desde la izquierda del futbolista Olivera, que llegó como atacante, la pelota a las manos de Unai Simón en 19, casi 20 minutos ya de esta segunda etapa.
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0: 20 minutos, segunda etapa. Uruguay 0, España 1.
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0: Te confieso algo, Manu, Enrique, amigos de todo el país. Yo pensé que Muslera ya se había retirado del fútbol. Lo vemos de titular en la selección uruguaya en esta Copa del Mundo, ¿no?
3: Bueno. Como decía Quique, Sergio Rochet fue la gran figura de Uruguay en la eliminatoria. Durante todo el proceso de Bielsa en la eliminatoria, Rochet fue titular. Y que ahora clasifiquen al Mundial y le den protagonismo a Muslera, uno puede entender que sea reconocimiento como a Memo Ochoa, pero un tiempo, no los 3 partidos, y peor aún, después de cometer 3 errores que te regalaron goles al rival.
0: Así es, definitivamente. Bueno, son las cosas que decide Bielsa y que, bueno, muchos dicen que es un entrenador de lo mejor. Debe ser, pero ha mostrado en esta selección uruguaya que es poco consecuente, ¿no?
1: Y estás en lo correcto, porque Fernando Muslera ya se había retirado de la selección uruguaya. Volvió del retiro para jugar este Mundial y es ahí donde nadie entiende. La mayor cantidad de partidos en las eliminatorias lo jugó Rochet y de la nada es titular en los 3 Fernando Muslera. Es ahí donde pierde la clasificación Uruguay.
0: Araujo con la pelota la perdió. Lo bajaron a Lamine Yamal. Quitó Betancourt con mucha fuerza. Ataca otra vez Darwin Núñez. Pelota arriba, el centro a cualquier parte. No juega nada Uruguay. No juega absolutamente a nada Uruguay. Hay variantes en España.
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1: En España dejó el campo de juego el amonestado Alex Baena. En su reemplazo con el 11, Jeremy Pino, jugador del Crystal Palace de Inglaterra.
0: Muy bien, Pino ha ingresado entonces. 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
0: Ha habido variante, señoras y señores, en la selección uruguaya. Variante en la selección. Charrú, enseguida la vamos a confirmar. Lleva la pelota de la Cruz. De la Cruz metió el balón contra la izquierda. Va sobre ese sector. Rodríguez. Rodríguez con la pelota. Mira, Rodríguez manda el centro. La marca le corresponde a Marcos Llorente. El saque lateral que corresponde al seleccionado uruguayo. Vamos a la variante, Enrique, luego de esta maniobra. Atención que atacaba Maxi Araujo. Sigue Araujo, va para Rodríguez. Rodríguez con la pelota está en el área, va. Rechaza, sin embargo, la defensa. Charrúa quita Lamin Yamal. Ahí está Lamin. Lamin Yamal con la pelota. Buena maniobra, sigue Yamal. Manda una pelota por el sector medio para Rodri. Rodri con la pelota cruza la mitad del campo de juego. A la carga el conjunto de España, atención, buena pelota para Lamin Yamal. Viene Lamin Yamal. Yamal engancha para adentro, para afuera. Tocó hacia Dani Olmo. Ahí está Dani Olmo, peligro. Sigue Dani Olmo, se divierte Uruguay. Digo, España con Uruguay. Lamin Yamal con la pelota. Viene Lamin. Lamin con el esférico. Toca el balón por la mitad del campo de juego. Atención. Lleva la pelota Rodri. Rodri con el esférico. Es muy superior a España. Con mucho carácter. Incluso con gran resto físico. Va esa pelota para Mac Cucurella. Cucurella con la pelota atrás para Rodri. Rodri con el esférico cerca de la mitad del campo de juego. Pide Dani Olmo. Ahí está Rodri. La pelota sobre la derecha. Va el balón para Marcos Llorente. Marcos Llorente con la pelota atrás para Cubarsí. Cubarsí con el esférico. Toca el balón para Rodri. Rodri mucho más atrás. Para el zaguero aparecía Laporte. Señoras, señores, vamos a la variante en la selección uruguaya.
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1: Dejó el campo de juego Juan Sanabria en su reemplazo con la casaca 18, Brian Rodríguez, delantero del América.
0: Muchísimas gracias, quitó Lamin Yamal, entregó para Dani Olmo. Gira Dani Olmo, arranca Dani Olmo. Espera, atención, Oyarzabal. No quiere ganar España por más, ¿eh?
3: No, ya bajaron la, ya bajaron la velocidad. No van a generar desgaste. Están tocando la pelota, recuperándola, desesperando a Uruguay. pero los uruguayos, miren, están completamente desmotivados.
0: Sí, exactamente.
3: Es un equipo quebrado.

0: Totalmente. Paraguay está clasificando como uno de los mejores terceros, ¿no?
1: Por ahora sí, hay que esperar algunos resultados todavía. Hay muy pocas selecciones que ya están clasificadas, pase lo que pase. Paraguay todavía tiene que esperar.
0: Bueno, a la carga el conjunto de España. Atención por el sector izquierdo. Aparece Fabián Ruiz. Fabián Ruiz con la pelota. La deja para Rodri. Va el balón sobre la derecha. La tiene Llorente. Va sobre esa pelota, sobre ese lugar. Lamine Yamal. Viene Lamine Yamal. Pisa el balón. Engancha de la presencia de Brian Rodríguez. Lo deja en el camino. Se divierte Lamine Yamal. Perdió la pelota. Sin embargo, el conjunto de España. Y foul, señoras, señores. Falta de Rudy, el hombre del Manchester City. Hay tiro libre que corresponde al seleccionado uruguayo.
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0: Betancourt con De La Cruz. Va De La Cruz, le quitó Dani Olmo con falta desde atrás. La toca ahora Betancourt. Contra el sector izquierdo va para Rodríguez. Rodríguez con la pelota ante la marca de Llorente. Marca muy bien Llorente. Arranca Llorente. Llorente va a cruzar la mitad del campo de juego. Lo hace en este momento. Lo persigue Betancourt. Queda en el camino. Sigue Llorente. La falta dura de Betancourt. Queda lastimado a Llorente. Cucurella con la pelota. Viene el balón atrás para Cubarsí. Cubarsí con el esférico. La tiene Rodri. Rodri con la pelota. La tiene ahora Laporte. Laporte con la pelota. Buen pase para el sector medio. Viene esa pelota para Pau Cubarsí. Cubarsí con la pelota. Viene Cubarsí. Levanta la mirada. Pisa el balón ante la presencia de Rodríguez. Toca el balón por el sector medio del campo de juego para Rodri. Sobre la izquierda aparece Laporte. Laporte con la pelota. Arranca. Deja en el camino a Canovio. Va el balón para Dani Olmo. Foul. Falta, señoras, señores, sobre Dani Olmo. Tiro libre que favorece al cuadro de Uruguay.
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0: Perdón, el tiro libre es para España, que va a producir dos variantes más. El equipo español se va a ir. Lamine Yamal. Lo están cuidando. Vamos a marcar el tiempo.
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0: 75 minutos del partido. 1-0 está ganando la selección de España.
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1: Variantes en el conjunto de España. Dejó el campo de juego Lamine Yamal en su reemplazo con el dorsal 17. Nico Williams, jugador del Athletic Club. También se fue del campo de juego Oyarzábal en su reemplazo con la 7. Ferran Torres, delantero del Barcelona.
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0: Bien, reclama algo el capitán Pedri. Manu, España ya prácticamente da por descontada la victoria, ¿no?
3: Claro que sí, y Uruguay no tiene recursos. Hay una frase, ¿usted vio Batman?
0: Sí, claro, claro que sí.
3: Hay una frase que me encanta de Harvey Dent, no dejo de pensar en ella cuando sigo viendo el error de Muslera. Puedes irte siendo un héroe o puedes volver para ser un villano.
0: Claro, volvió para ser un villano Muslera.
1: Totalmente. Si ya se había retirado, ¿a qué vuelves?
0: Claro.
3: Y eso es lo que pasa cuando no entiendes los tiempos del fútbol, cuando tratas de forzar las cosas.
0: Así
3: hay
0: es.
3: Muchos jugadores que no saben cuándo decir hasta aquí y terminan manchando el legado que tienen. Eso le pasó a Muslera.
0: Exactamente. Williams con la pelota, cae Williams, quitaron los uruguayos. Algunos no se dan por vencidos. Viene De La Cruz con la pelota. La manda por el sector medio para Darwin Núñez sobre la derecha. Aparece Canovio en offside. Canovio en posición adelantada, señoras, señores. Así marca Kyle Atkins, el asistente que va por ese sector. Habrá tiro libre para el seleccionado de España.
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0: Betancourt con la pelota viene saliendo desde el fondo otra vez el equipo de Uruguay. La tiene De la Cruz, dejó solo. Dejó solo a Darwin Núñez. Primero llega Unai Simón, el guardameta del conjunto de España. Minuto 78, señoras, señores, viene saliendo Cucurella. Cucurella con la pelota, cruza la raya central. Arranca Cucurella, Cucurella con la pelota, viene Cucurella, toca el balón contra la izquierda para Williams. Williams con la pelota, domina Williams. El balón por el sector medio, para que por ese sector aparezca el número 11, Pino. Hay una infracción que pita el árbitro. Señoras, señores, tiro libre que favorece al seleccionado sudamericano que está quedándonos fuera del Mundial.
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0: Rochet con el esférico. Viene saliendo Rochet. Rochet con la pelota, levanta la cabeza, viene Rochet, le pega de punta y arriba esa pelota, va sobre el terreno español, golpe de cabeza del aporte, salta Williams, conecta el cabezazo, recupera la pelota el jugador Guillermo Varela para Uruguay. Va Guillermo Varela, mete la pelota en profundidad, estabilizado Núñez, va Núñez con la pelota sobre la punta derecha, aparece Canovio con la pelota dominada, se viene Canovio, pisa la pelota, se viene Canovio, entrega el balón atrás para De la Cruz con la pelota, sigue De la Cruz con la pelota dominada, viene De la Cruz, el ex River de la Argentina, toca el balón sobre la derecha, viene Canovio, tira el centro, no fue ni centro ni remate. Vamos a marcar el tiempo, señoras, señores.
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0: 80 minutos al match. Uruguay 0, España 1.
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0: Cucurella le metió un caño a Canovio. Canovio respondió con una patada desde atrás que merecía por lo menos tarjeta amarilla. Ahí está Cucurella, el hombre que va a jugar en el Madrid. La pelota por la mitad del campo de juego. La tiene Varela. Varela conecta para su compañero. En la mitad de la cancha aparecía Federico Viñas. Viene el balón cruzado sobre la izquierda. La baja sobre ese sector. Atención. Va Rodríguez. Rodríguez es hábil. Va Rodríguez. Rodríguez con la pelota. Ataca Rodríguez. La marca le corresponde al jugador Pino. Sigue Rodríguez. Rodríguez contra Llorente. Cae Rodríguez, recupera el charrúa, atención, tiró al arco, remató violentamente al arco el jugador del conjunto uruguayo. Olivera, de ángulo difícil, quiso sorprender a Unai Simón. Señoras, señores, hay córner, tiro de esquina que favorece al conjunto de Uruguay. Arriba el centro. Algunos, reitero, no se dan por vencidos en Uruguay. Carga otra vez el conjunto uruguayo. Viene Araujo, el centro arriba, no llega nadie. Prácticamente Darwin Núñez está agotadísimo, Manu.
3: Está fundido, Carlos Enrique, y la moral en muchos hace que el equipo de Uruguay tenga muchos altibajos, un rendimiento nada parejo. Hay jugadores que sí tienen la intención como Olivera, pero hay otros que ya no le dan los pies como Núñez, y la gran mayoría ya no tienen el alma para pelear contra España.
0: Exactamente. Tiene que salir desde el fondo Rochet, el arquero de la selección charrúa, golpe de cabeza de Cucurella. Recupera esa pelota. el jugador, aparecía Darwin, Federico Viñas. El balón otra vez ha sido despejado por Cucurella, viene para Williams. Williams entrega para Dani Olmo, ataca Dani Olmo, viene Dani Olmo, toca el balón para Cubarsí. Cubarsí entrega el balón sobre el sector medio para Rodri. Rodri manda el balón en profundidad para Ferran Torres, cae Ferran Torres, víctima de infracción. Habrá tiro libre para el conjunto español en el minuto 83, ya movieron. Dani Olmo con la pelota, viene Dani Olmo, entrega sobre la punta derecha para su compañero Pino. Pino toca el balón atrás para Llorente. Llorente con la pelota mucho más atrás para Cubarsí. Cubarsí con el esférico va para Laporte. Laporte con la pelota, viene Laporte. Entrega nuevamente para Cubarsí. Cubarsí para Rodri. Rodri para Llorente, digo para el zaguero Laporte. Atrás para el guardameta Unai Simón. Se divierten por momentos los españoles.
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0: Pocas veces recuerdo a una selección uruguaya que baja los brazos cuando todavía falta. Muy pocos todavía tratan de esforzarse. La tiene otra vez Dani Olmo, perdió la pelota Dani Olmo, recuperó Betancourt. Betancourt con la pelota, va el balón en profundidad de la Cruz, corre Darwin Núñez, tiene que salir el guardameta Unai Simón. Rechaza Unai Simón, pero ya había una infracción, me parece. Posición adelantada, Manu.
3: Muy pocas veces a Uruguay le hemos visto así, pero ha sucedido. Uno recuerda el partido de Uruguay con Ghana, cuando Ghana estaba eliminando a la del Mundial, pero tenía referentes como Lucho Suárez, que pensaba rápido, el Loco Abreu, Cachavacha Forlán, que no solamente con el balón te podían hacer una jugada, te jugaban más con la cabeza. La mano con la cual Lucho Suárez salva a Uruguay con ese penal histórico que termina fallando Ghana y que le termina dando la clasificación, ese tipo de jugadores es lo que le falta hoy a Uruguay.
0: Así es, de la Cruz con la pelota, rota violentamente y el arquero Unai Simón domina esa pelota. 85 minutos, marcamos el tiempo.
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0: 40 minutos. En este segundo tiempo sigue ganando la selección española a Uruguay.
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0: Cubarsí con la pelota va a cruzar la mitad de la cancha. Lo hace en este momento Cubarsí. Entregó el balón en profundidad. Se viene, atención, William, peligro, va el segundo. Le perdonó la vida. Le perdonó la vida Ferran Torres. Ferran Torres quedó solo mano a mano con Rochet, le pegó casi desde el punto penal arriba, creo que pegó en el travesaño y se salva el cuadro de Uruguay del segundo gol, Manu.
3: Qué fácil ingresa España cuando solamente acelera un poquito, una jugada básica, una jugada de tercer hombre con pases direccionados. Torres hace el control direccionado directamente sobre el punto penal, remata sobre el arco de Rochet y le termina dando al travesaño. El palo salva a Uruguay, pero esto ya es un juego de gato y ratón.
0: Sí, qué bien juega España, ¿eh, Quique?
1: Por momentos sí, el conjunto de España pisa el acelerador y pone aprietos a toda la defensa de Uruguay. El conjunto charrúa no tiene un jugador que se haga cargo de este momento, que se haga cargo de esta situación, que se muestre, que busque la pelota, que trate de abrir espacios. No hay un hombre diferente en Uruguay. No hay ese líder que hace, o que en otras épocas tenía el conjunto uruguayo. Hoy todos desaparecidos, todos cabizbajos, ya derrotados. Como lo decía Manu, ya quieren que termine el encuentro.
0: Sí, quieren volver a casa. Algunos se quedarán vacacionando seguramente en Miami, disfrutando lo que el fútbol les da, pero ellos dan le dan muy poco al país, que le ha dado un bienestar realmente extraordinario a jugadores como Valverde, a jugadores como Betancourt, a jugadores, bueno, en fin, ¿para qué vamos a seguir nombrando? Si en líneas generales Uruguay no tiene ni el 10% de esa famosa garra charrúa que ganó tanto en el fútbol a nivel internacional. Pero ojo, la última vez que fueron campeones del mundo fue en 1950, ¿no? No ha pasado poco tiempo.
3: Ha pasado mucho. Han ganado mucho. Copas Américas, sí. Claro. Han ganado torneos sudamericanos, pero no es la Uruguay que todos recordamos, ni siquiera de esas camadas históricas de 2010, de 2014. Siempre Uruguay tenía referentes, pero que te movían al grupo, que te sacaban lo positivo de ellos. Ahora no. Este es un conjunto muy bien trabajado en base a juveniles, pero líderes no tiene.
0: Así es. Atención que ataca Brian Rodríguez para la selección uruguaya. Viene Brian Rodríguez ante la marca de Marcos Llorente. 43 minutos en una etapa. Está quedando fuera del Mundial la selección de Uruguay. Cabo Verde por ahora será rival de la selección albiceleste. ¿Cuándo será ese partido? Lo vamos a confirmar. A la carga Nico de la Cruz. Toca el balón para Betancourt. El balón era para Olivera. Olivera arriba, el centro sobre la derecha. Aparece Canovio. Canovio enfrenta a Cucurena. Va el centro arriba del jugador Guillermo Varela. Recoge esa pelota en la mitad de la cancha otra vez la selección charrúa. Viene Betancourt. Betancourt con la pelota. Viene para Sebastián Cáceres. Intentando el milagro el equipo uruguayo. Federico Viñas con la pelota. Va Federico Viñas sobre la mitad de la cancha. Aparece Cáceres. Cáceres devuelve el balón sobre la mitad de la cancha para Matías Olivera. Otra vez para Cáceres. Se adelantan los centrales uruguayos. Atención, viene Canovio. Canovio coloca la pelota sobre la izquierda para Maxi Arauz. Sobre la derecha, quiero decir, para el jugador Federico Viñas. Carga Federico Viñas. La marca es de Williams. Pelota atrás nuevamente para Sebastián Cáceres. Cáceres con la pelota. Tira el centro contra la izquierda. Aparece el líder de marca. Atención, está Brian Rodríguez. Tiene un nuevo centro. Llega Canovio. Canovio con la pelota enfrente a Cucurena. Sigue Canovio. Tira el centro. Está Darwin Núñez. ¿Qué hizo Darwin Núñez? Un taco hacia atrás. Atención. Hay una falta en ataque. Pedían penal los hinchas charrúas en las tribunas. Irán a revisar. Creo que fue al revés, ¿no? Creo que la falta fue de Viñas. Tengo esa impresión, mano.
3: A ver, a primera impresión, trata de proteger la pelota. Trata de hacer la cortina para que un compañero defina. Y sí hay un contacto, pero no sé si va a llamar el VAR.
0: Tiempo cumplido, señoras, señores.
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0: 90 minutos del partido. Uruguay 0, España 1, 5 minutos más.
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0: Sacó la pelota el guardameta, Unai Simón Manu.
3: Es increíble cómo el fútbol en varios países solamente cambian los nombres, pero las situaciones son las mismas. Muslera se retiró en abril del 2024. Marcelo Martins en mayo de 2024. Muslera volvió para el Mundial. Martins volvió para el repechaje. Muslera fue convocado por Bielsa y le está costando la eliminación del Mundial.
0: Sí.
3: Lo de Marcelo nunca se dio porque nunca estuvo en estado físico para ser convocado.
0: Definitivamente, ¿no? Es una incógnita qué habría pasado si lo convocaban a Marcelo Martín. Pero lo de Muslera es patético, reitero. De ser un héroe, vuelve para ser un villano, como vos decías, Manu. Realmente es increíble.
1: Carlos Enrique.
0: Sí.
1: El dato que me pedías, la selección argentina va a estar enfrentando a la segunda de este grupo, que por ahora y parece que se va a dar nomás, va a ser Cabo Verde el viernes 3 de julio a las 18 horas.
0: Perfecto, muchísimas gracias. Eso ya por 16avos de final. Atención que ataca Viñas. Domínguez Varela. Pero Varela toca mal. Quito Cucurena. Cucurena lo educó toda la noche a Canovio. Viene Williams. Falta sobre Williams. Se enoja. Se enoja con De la Cruz. Va Canovio. William le reclama y Unai Simón le dice: tranquilo, calmate, calmate, que estamos ganando. Hace lo correcto el guardameta. Unai Simón se enojó, Williams, porque lo bajó feo De la Cruz. dos minutos ya de tiempo adicionado se han consumido. Señoras, señores, está quedando fuera de la Copa. ¡Qué patadón que le pegó De la Cruz! ¿Eh?
1: Para mí eso es para Rojas.
0: Claro.
3: Sí.
0: Claro que sí.
3: Sí, totalmente.
0: Era para tarjeta roja. Se está despidiendo de la peor manera Uruguay. Una lástima.
3: Y cómo le saca el brazo al árbitro, Canovio.
0: Sí. Amarilla para Nicolás De la Cruz.
1: En ningún momento va la disputa del balón. Va directo a lastimar. Eso era para expulsión directa.
0: Se está yendo del Mundial. Un equipo histórico. Un equipo tan querido. Un equipo que en su momento fue emblemático. Que en su momento fue uno de los planteles más aguerridos del mundo. Se está yendo Uruguay, señoras, señores, del campeonato mundial. Muchos apuntarán a Bielsa, pero no creo que sea el único responsable. Hay jugadores que no pusieron lo que hay que poner en la cancha, lo que habitualmente ponen en sus clubes, como muchos colegas uruguayos dijeron desde la Copa del Mundo, ¿no? No es culpa de Bielsa la totalidad de lo que está pasando, pero bueno, puede ocurrir todo en un minuto o en un segundo. Canovio se va a ir expulsado. Roja directa para Canovio. Oh, le agarra del uniforme. Cuidado, Canovio. Cuidado, basta, listo, ya, chao. Se fue expulsado. La bronca que tiene Canovio, pero bueno, el árbitro no tiene ninguna responsabilidad. Discute con Cucurella. Cuidado con sanciones durísimas, ¿eh? La FIFA es muy dura con estas acciones, como la de Canovio, que hace rato ya le bajó el brazo al árbitro.
3: Sí, y el árbitro le perdonó, ni siquiera hubo amarilla. Es muy fuerte. No. En ningún momento fue al balón. Es una falta de roja directa, absolutamente. Y eso que el árbitro estaba dejando jugar muy fuerte.
0: Sí,
3: es
0: señor.
3: Una plancha directa sobre el empeine. Y España tiene toda la razón de reclamar.
0: Y en segunda jugada, ¿no?
3: Sí, era un balón que ya no estaba en disputa.
0: Claro, exactamente. Se va Canovio expulsado. Está fuera de sí Canovio. Está fuera de sí, tienen que calmarlo. De lo contrario, la sanción puede ser durísima. Durísima.
3: ¿A quién le grita? ¿No le grita Bielsa?
0: Yo creo que sí. Le dicen de todo. Es que Bielsa ya ha perdido el respeto. Un hombre que habla tan despacio. No tiene autoridad en el vestuario, Marcelo Bielsa. Creo que tiene que irse tranquilo a casa. Ya es un técnico millonario, en fin.
3: Carlos Enrique.
0: Sí, Manu.
3: Final en el partido de Cabo Verde contra Arabia Saudí. Histórico. Cabo Verde está clasificando como segundo de grupo y va a jugar contra Argentina.
0: Sí, señor. Ya esto está definido, a no ser que Uruguay marque un gol en los descuentos. A la carga por la punta derecha. Viene el jugador a presionar esa maniobra. Ferran Torres, que perdió el segundo gol. Está saliendo del Mundial Uruguay. Pelota arriba, golpe de cabeza de Llorente, la pelota por el sector medio. No tiene Betancourt tira el balón a cualquier parte. Y De la Cruz, que no tiene ya ni ganas de correr.
1: Y Cabo Verde se reúne en el campo de juego para ver el partido. Justamente el final entre Uruguay y España.
0: Exactamente.
3: Esa celebración, quiero ver esa celebración de Cabo Verde. Mire, se están arrodillando.
0: Un país tan pequeñito, ¿no? Como Cabo Verde. Señoras, señores, final del partido. Ha terminado el partido en Guadalajara. Se fue nomás Uruguay. Se fue nomás Uruguay. No hay consuelo para algunos. Algunos les da lo mismo. Algunos volverán a sus clubes para seguir siendo figuras en el fútbol europeo, pero en su selección no funcionaron. Es el caso de muchos jugadores de esta selección de Bielsa. Hoy Bielsa deja también de ser técnico de la selección charrúa. Ha terminado el partido, señoras, señores. España 1, Uruguay 0. Festeja Cabo Verde. Llora Uruguay. Llora la selección charrúa. Algunos que sienten la camiseta todavía están con ganas de pelearse con todos, como Canovio. Ahí va Canovio a pedir explicaciones al árbitro. No tiene nada que ver, no hay sentido para esa protesta. Señoras, señores, perdió la selección charrúa. Es la primera selección sudamericana que está fuera de la Copa del Mundo. Final del partido. ganó la selección de España, ganó la selección española. Festejan en las tribunas los hinchas de este equipo que juega muy bien al fútbol y hay que reconocerlo. España 1, Uruguay 0, ganó la furia española. Hablan los jugadores de Uruguay, no sé si lo vamos a tener a este futbolista que está ahí. No lo vamos a tener, bueno, no deben tener ni ganas de hablar. Señoras, señores, ganó España.

0: Bien ganado lo de España, Manu.
1: Sí, totalmente. Pero Bielsa tiene mucha responsabilidad en este desastre de los jugadores. Cuando tú ganas, ganas como equipo. Cuando tú pierdes, pierdes como equipo. Y cuando cometes este tipo de vergüenzas, nadie se puede salvar. Dirigentes, entrenador, jugadores, todos son responsables de la vergüenza que está viviendo el fútbol charrúa hoy. Es una vergüenza, la verdad. No recuerdo un partido de Uruguay, por muchas lágrimas que haya en este momento, no recuerdo un partido de Uruguay que haya terminado con tan mala cara. Dando patadas, peleando entre ellos, discutiendo entre ellos. Lo peor no es haber perdido, puedes perder. Pero la imagen que está vendiendo hoy Uruguay al mundo es que es una selección destrozada. Y la selección es reflejo de tu liga local.
0: Definitivamente, ¿no? Por más de que sus jugadores estén pues en grandes equipos del exterior, ¿no, Manu?
1: Hay un comentario siempre en todo el mundo. Muchos jugadores van a la selección no por el país, sino porque para ellos es una vitrina de poder ir a mejores clubes y cobrar mejor.
0: Claro.
1: Y eso es lo que sucede con esta Uruguay. Valverde no es el del Real Madrid. Muslera vuelve del retiro. Rochet, que ha sido partícipe de toda la eliminatoria, es relegado a suplente. Y tienes jugadores que lamentablemente no dan pie para una selección. Es lo mismo que sucede en varios países del mundo. El peso de los representantes, el marketing que venden los países, venden nombres. Pero hombres hoy Uruguay no tiene.
0: Sí, definitivamente. Carece de líderes, ya no están los Francesco ni los Cedrés, los qué otros jugadores.
1: Godín, tienes a Godín.
0: Lo tienes ahí a Josema Jiménez, que no lo pusieron. En fin, después de... En realidad nunca había un equipo uruguayo tan endeble, tan sin alma. Un equipo uruguayo que hoy entrega la clasificación a una selección española que jugó a media máquina, hay que decirlo, porque si ponía un poquito más de velocidad, yo creo que habría sido mucho más catastrófico para esta selección,
1: Carlos Enrique,
0: de Uruguay. Sí.
1: Diego Godín estaba hoy en el palco.
0: Exacto.
1: Tiene la misma edad de Muslera.
0: ¿Qué te parece?
1: Y tiene más carácter de líder que cualquiera de estos jugadores.
0: Claro, Godín y Josema Jiménez han sido la saga histórica de Uruguay, ¿no?
1: Absolutamente. Y lamentablemente tú ves ahí la influencia que tienen algunos jugadores. Una interna que se le plantó a Marcelo Bielsa ayer en el entrenamiento.
0: Sí.
1: Que estaba pidiendo que modifique los entrenamientos, que no había entendimiento tanto entre entrenador como jugadores. Ahí empiezas a perder el partido de hoy. Ahí empieza a romperse la clasificación. Y lo decías muy bien al principio. Por eso es que el hincha uruguayo no vino a este partido. Porque la tribuna hoy fue 90% España.
0: Así es.
1: Ya se veía venir este desastre. Y a nivel Conmebol, esto es preocupante. Estamos hablando del siguiente organizador del Mundial. Uruguay ya tiene su plaza para dentro de 4 años. ¿Va a jugar así? ¿Va a poder reinventarse? ¿Quién va a comandar la selección uruguaya? Que de hecho Marcelo Bielsa, con esto ya es su último partido.
0: Claro, lo dijo, ¿no? Lo dijo... mi participación en Uruguay termina con el campeonato del mundo, ¿no? Entonces no va más Marcelo Bielsa, que tampoco, digamos, ya es el Marcelo Bielsa de otras épocas. Yo esta mañana me preguntaba, Marcelo Bielsa fue el entrenador de la selección argentina el año 2002, con una selección pero fantástica, con jugadores, una generación bárbara, y quedó eliminada en la primera fase.
2: Sí.
0: Algo pasa con Marcelo Bielsa, no sé. Algo pasa con Marcelo Bielsa. Ahí están las posiciones del grupo H. España 7 puntos, Cabo Verde 3 unidades, los dos clasificados. Cabo Verde va a jugar contra Argentina el viernes 3, ¿no?
2: Sí, a las 18 horas.
0: El viernes 3 a las 18 horas, entonces ya está todo decidido. La tabla de posiciones para establecer a los mejores cuartos: Suiza 4 puntos, Ecuador 4 puntos, Bosnia y Herzegovina 4 puntos, Paraguay 4 puntos, menos 2 goles tiene Paraguay, ¿no? Esto también se va a definir en las siguientes horas.
2: Por ahora, los únicos que pasan a la siguiente fase como mejores terceros. Los demás tienen que esperar todavía que termine la fase de grupos.
0: Exactamente. ¿Quién puede superar a Paraguay? ¿Quién puede superar a Ecuador?
3: Luis de la Fuente con el seleccionador español.
0: A ver, ahí está el seleccionador español, lo vamos a escuchar.
3: En el que España, decíamos en la retransmisión, ha demostrado que esta selección no es solo juego bonito, que también sabe competir cuando las cosas se ponen difíciles y feas.
4: Sí, vamos, hoy ha sido el partido que nos ha puesto a prueba otra vez más. Hemos tenido que jugar partidos de este nivel, de intensidad, de dureza, no digo de dureza futbolística, de exigencia, y el equipo siempre responde. Y hoy hemos sabido jugar otro tipo de partido, que también hay que adaptarse a ello. Por lo demás, muy contentos, encantadísimos con todos los jugadores. Lástima la lesión de Jeremy, veremos a ver de qué grado es. Pero la verdad que muy contentos porque hemos superado tres partidos muy complicados.
3: Este quizás el más, España lo ha sacado con un 1-0, el único tiro a puerta de la selección que ha ido para adentro. ¿Cómo se plantea abrir un cerrojo como ese con una presión a pares tan, tan intensa durante todo el partido, con jugadores yendo abajo fuerte? Había que escapar un poco de esa presión.
4: Sí, bueno, pues de la manera que lo hemos hecho. Era muy difícil hoy siquiera aceptar 3-4 pases seguidos porque era una presión asfixiante. Y cuando hemos podido hoy combinar, pues evidentemente luego había faltas, interrupciones y cortaba el ritmo del juego. Entonces creo que hemos interpretado muy bien las necesidades del partido. Hemos sufrido mucho en defensa, se ha hecho un esfuerzo grandísimo. Y bueno, con ese gol, pues que ha sido lo justo para ganar. Hay partidos que se tienen que ganar de esta manera, otros serán de otra. Pero hoy necesitábamos emplearnos de esta forma.
3: ¿Y ahora qué? Porque ya pasamos a la siguiente fase, al siguiente escenario. Mañana todos viendo el Austria-Argelia, no sé si pueden preferir a alguien.
4: No. De igual manera que he dicho siempre que no tenía ninguna preferencia, y porque no sabemos los cruces o no cruces, el que toque será bienvenido, en el sentido de que es que estamos dando otro paso más, y así sucesivamente. Vamos a ir paso a paso, esperando a recuperar bien a los jugadores, y lo que tenga que venir, vendrá, pero siempre confiando en nuestras posibilidades y nuestra fortaleza.
3: Luis, enhorabuena, muchas gracias.
4: Muy amable, gracias.
2: Ahí estaban las palabras de Luis de la Fuente, director técnico de España. Habla Marcelo Bielsa.
5: No, yo no logré potenciar el poderío que tenía Uruguay en sus jugadores.
6: ¿Qué buscó con la salida de Federico Valverde cuando ingresó Viñas?
5: Busqué que el equipo tuviera más presencia en ataque.
6: ¿Qué pudo hablar con Muslera en el entretiempo que lo logra quitar?
5: Nada.
6: Gracias.
5: De nada.
3: Estamos con Alex Baena, autor del gol decisivo. Alex, enhorabuena. Qué partido tan duro, tan trabado, tan difícil. España ha demostrado que sabe competir también cuando el partido se pone feo. Buenas noches.
7: Sí, buenas noches. La verdad que sabíamos que iba a ser un partido duro, que ellos se jugaban la vida, nosotros también, que nos jugábamos el primer puesto y ellos clasificarse. Y bueno, la verdad que el equipo a lo mejor no ha demostrado su mejor juego como el otro día, pero ha competido, que es muy necesario para estos torneos.
3: Igual es que tampoco se podía hoy con el campo de minas que había sembrado, sobre todo por el centro del campo. Tu gol, el tercero con la selección, no sé si de los más importantes de tu carrera.
7: Bueno, a lo mejor sí, puede ser que sea uno de los más importantes y uno de los que más feliz me ha hecho.
3: Había que tirar, el portero ha ayudado también, ¿eh?
7: Bueno, al final creo que también por echarle un capote creo que la ha botado mal y bueno, la verdad que tiene que ser jodido para él porque su selección se estaba jugando la vida y bueno, la verdad que mandarle un fuerte abrazo porque yo creo que será duro para él.
3: ¿Y cómo habéis vivido desde dentro lo que te decía, una batalla? Sobre todo cómo ha terminado ya de manera muy fea con patadas fuera de lugar. Tu tarjeta ha salido muy barata, ¿no?, para lo que has hecho.
7: Bueno, fútbol, al final también lo entendemos a ellos, que se veían eliminados, pero bueno, creo que a pesar de ser un partido muy duro, creo que han sido muy respetuosos, han ido fuertes, sin maldad, a ganar cada uno lo suyo, y la verdad que ha sido un partido bonito.
3: Enhorabuena, Alex.
7: Gracias.
0: Bien.

0: Marcelo Bielsa es uno de los técnicos más reconocidos en Europa por todo el trabajo, por su metodología que ha dejado, por ejemplo, en el Atlético Club de España. Lo quieren mucho, lo aprecian mucho a Marcelo
1: Bielsa. En Chile ya están palpitando su vuelta.
0: Claro. Lo mismo en Inglaterra, que dejó grandes cosas en los equipos que dirigió, también en Francia. Es decir, él resignó mucho por dirigir a Uruguay. Dejó todo su prestigio, dejó todo lo que ha sembrado en Europa para llegar a una selección que al final no dio el resultado que él esperaba. Entonces, es evidente también la frustración que siente el estratega argentino.
1: Perfecto. Nicole, por favor, en la última parte ya de nuestra tarea.
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1: El matutino, El País de Montevideo, uno de los más prestigiosos de aquel país. Dice: Uruguay 0, España 1 por el Mundial 2026. La Celeste terminó el grupo H sin triunfos y quedó eliminada. Los dirigidos por Marcelo Bielsa volvieron a cometer graves errores defensivos. No tuvieron profundidad ofensiva a la hora de atacar y se despidieron de la Copa del Mundo. Esa es la tapa, digamos, el título principal a esta hora del matutino El País de la República Oriental del Uruguay. Bueno, nos vamos, Manu.
3: Claro que sí, Carlos Enrique. Lamentablemente una selección Conmebol ha quedado fuera. Hubiera sido lindo por lo menos ver un clásico de la plata en 16avos de final, pero claro. Bueno, Argentina va a enfrentar a Cabo Verde, España define mañana a su rival de 16avos.
1: Yo creo que Argentina está un poquito pensativa, ¿eh? Le habría gustado mucho más Uruguay, yo digo. Aunque, bueno, en los clásicos no se sabe nada, los clásicos hay que ganarlos. Cabo Verde no va a ser nada fácil para la Argentina.
3: No, veíamos, atendíamos a ambos partidos. Cabo Verde es un sistema defensivo bastante duro de romper. No tiene una ofensiva de peso, sí, es verdad, le cuesta mucho llegar contra arco rival, pero la parte defensiva la hacen muy bien. Va a ser bastante difícil para Messi y sus compañeros vencer esta escolla.
1: Perfecto. Manu, vuelves el martes, ¿no?
3: Directamente el martes, Carlos Enrique.
1: El día martes. Un abrazo, buen fin de semana.
3: Muchísimas gracias a toda la gente. Un fuerte abrazo.
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1: Gracias, Enrique. ¿Algo más, Manu?
3: Permítame un dato adicional.
1: Sí.
3: Acaba de salir en la prensa uruguaya que Muslera ha anunciado su retiro.
1: Ah, bueno.
3: Está por confirmarse. Parece que va a haber una conferencia de prensa o algo del jugador. El vestuario está demasiado caliente. Yo vuelvo mañana. Estoy mañana sábado con mañana. El partido. Mañana hacemos Argentina contra Jordania.
1: Argentina contra Jordania.
3: Partidazo.
1: Sí, gracias. Gracias, Manuel Urquieta. ¿Algo más, Enrique?
0: Bueno, se definió otro cruce de 16avos de final, ya totalmente confirmado. El cuadro de Argentina va a estar enfrentando a Cabo Verde, esto el viernes 3 de julio a las 18 horas. No va a ser para nada fácil. Cabo Verde, primera vez que participa en un mundial y logra pasar la fase de grupos. Es algo realmente histórico lo que está consiguiendo el conjunto de Cabo Verde. No va a ser fácil, como lo decían, para el conjunto de Argentina. En algún momento habló de esto Lionel Scaloni, el estratega argentino, que, por ejemplo, en los partidos de preparación que tuvo la selección argentina, jugó con selecciones que no tenían mucho renombre. Y fue criticado por la prensa internacional, y ahí salió a decir Lionel Scaloni: uno no sabe, porque no las conoce mucho a estas selecciones, no sabe cómo juegan. Entonces en algún momento el partido se comienza a trabar, comienza a ser difícil. Entonces ya tiene una idea de cómo juegan estas selecciones, que tienen un despliegue físico muy

0: importante, que no te ataca mucho, pero que se cierran de gran manera atrás, ya jugó con estas selecciones Argentina y me imagino que ya está viendo el tema del planteamiento. Ya lo dijo Scaloni, mañana no va a presentar todos sus titulares a Argentina. De entrada, Messi va a ser suplente en una Copa del Mundo después de 20 años. La última vez que lo había sido fue frente a Alemania, justo el 2006. Mañana Messi puede que tenga minutos, pero no va a ser tomado en cuenta de manera titular. Vamos, se va ya, va tomando cuerpo los 16avos de final. España, primero del grupo, va a jugar el jueves a las 13 horas. Va a ver si juega contra Austria o contra Jordania. Nosotros vamos a estar nuevamente en el partido de Argentina frente a Jordania mañana por el grupo J. Hasta entonces, muchas gracias. Permiso.
1: Quique Rivera Jr. juega en la red deportiva.
2: Bien, gracias a Quique, gracias a Manu, gracias a Diego Careaga en Controlex. Amigos, que tengan un lindo fin de semana. Nosotros volvemos mañana con más de la Copa del Mundo aquí en ATV Radio, junto al Banco de Crédito de Bolivia. Gracias, muy buenas noches.
1: Carlos Enrique Rivera juega en la red deportiva.

0: Nuestro Soledad.
1: Recuperan los españoles. Yamal logró tirar en el centro. El remate. ¡Arco! Soltó el guardameta Muslera. Que le pasó a Muslera. La pelota se le escurrió entre las manos al guardameta uruguayo. En el minuto 41, señoras, señores, marca el gol el conjunto de España, que lo clasifica plenamente y que deja prácticamente fuera del Mundial al equipo de Uruguay. El remate no tenía mucha potencia. Se le escurrió entre las manos al guardameta del conjunto de Uruguay, Muslera. Está ganando España 1-0.
2: Tendré que hacerle frente a lo que dice la gente sin poderlo remediar.
1: Señoras, señores, final del partido. Ha terminado el partido en Guadalajara. Se fue nomás Uruguay. Se fue nomás Uruguay. No hay consuelo para algunos. Algunos les da lo mismo. Algunos volverán a sus clubes para seguir siendo figuras en el fútbol europeo, pero en su selección no funcionaron. Es el caso de muchos jugadores de esta selección de Bielsa. Hoy Bielsa deja también de ser técnico de la selección charrúa. Ha terminado el partido, señoras, señores. España 1, Uruguay 0. Festeja Cabo Verde. Llora Uruguay. Llora la selección charrúa. Algunos que sienten la camiseta todavía están con ganas de pelearse con todos, como Canovio. Ahí va Canovio a pedir explicaciones al árbitro. No tiene nada que ver, no hay sentido para esa protesta. Señoras, señores, perdió la selección charrúa. Es la primera selección sudamericana que está fuera de la Copa del Mundo. Final del partido. Ganó la selección de España. Ganó la selección española. Festejan en las tribunas los hinchas de este equipo, que juegan muy bien al fútbol y hay que reconocerlo. España 1, Uruguay 0. Ganó la furia española. Señoras, señores, ganó España.

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2: 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Con todos ustedes, una alegría, una verdadera satisfacción, queridos amigos. Ya estamos contentos arrancando el día de hoy, dándole ese sabor a la mañana de sábado. Javier Oroz les habla desde los estudios de ATV Radio. Oye, oye, ¿cómo va? ¿Cómo fue la semana? ¿Cómo te fue estos días? Estamos a través de la radio del TikTok para saber cómo te fue. Como dice Santana. Oye, ¿cómo va?

10:23. Esta es la FM de ATV Radio. Quiero saludar absolutamente a todos los amigos que me siguen a través de la radio, porque luego también voy a saludar a todos quienes me siguen a través del TikTok. En la ciudad de La Paz tenemos la FM 107.2. En este momento estamos emitiendo a través de FM 107.2. A la derecha del dial, ahí se encuentra la FM 107.2. Estamos en la ciudad de La Paz, cubriendo toda la mancha urbana. Estamos en el Alto, cubriendo igualmente toda la mancha urbana. Y llegamos hasta Viacha a través de la onda poderosa de ATV Radio en frecuencia modulada. Cochabamba presente, también llegamos hasta Cochabamba. Llegamos hasta Cochabamba y, por supuesto, en Cochabamba la frecuencia que tenemos es, son emisoras propias de la red ATV, es 89.2 en Cochabamba. Saludos, amigos, quienes me siguen en Cochabamba, un gran abrazo. En Sucre estamos haciendo algunos chequeos en el equipo. Teníamos que haber concluido ya con los mismos, porque con eso de los paros y los bloqueos no pudieron asistir la gente especializada dentro del área técnica. Pero pronto estaremos ya nuevamente habilitando el equipo en Sucre. Estamos en Oruro con equipo también. Hay que hacer algunos chequeos, me decía la gente, pero bueno, estamos sonando en este momento en Oruro. Sonamos en Cobija y nuestra frecuencia, tanto en Sucre, Oruro, Cobija y Trinidad, es la 92.5. En FM 92.5 me estás siguiendo a través de ATV Radio en Sucre, en Oruro, en Cobija y Trinidad. Y para la gente que me sigue en Tarija, un gran abrazo. Ahí está Pavlovsky, que también se ha unido, a quien lo voy a saludar en unos instantes. Está en Tarija, 93.7 es la señal en Tarija. En Potosí también, 93.7, aunque en Potosí no estamos saliendo todavía porque hay algún desperfecto en... Pero bueno, me siguen a través de las redes sociales. Si tú tienes una Alexa cerca, lo único que tienes que decirle es: Alexa, ATV Radio en Tuning, y ya estamos ahí. Y estamos puntualmente ahí porque el día de hoy, como todos los fines de semana, tenemos 3 horas.

Gracias, yo les digo a todos los amigos de ejecutivos de ATV Radio, un gran apretón a Kike Rivera, que nos habilita precisamente estas 3 horas para poder hacer un poco de dibujo libre con la música. ¿Qué me dicen? Esa voz parece de Radio Deportes. ¡Wow! Muy bien. Minuto cero del partido, entonces. Un saludo a Celio Cooper. Muy bien, un abrazo. Un abrazo a la gente. Excelente sábado para ti. Y Dios te acompañe con buena salud, Pavlovsky. Gracias, Pavlovsky. Ahí está la gente. Un gran abrazo absolutamente a todos los amigos. Eres un referente de la FM. Gracias, sí, hemos estado en la FM y estaremos siempre en la FM porque yo soy un enamorado del micrófono, un enamorado de ese fierito, así le digo al micrófono con todo cariño. Y por supuesto, con todo ello, tenemos la oportunidad ahora de pasar momentos realmente excepcionales. Voy poco a poco soltando la música. Eran los años de 1974, eran los años de 1973 que yo le llamo el cimiento de la música, de todo lo que hemos disfrutado, la época en la que se trabajaba en el rock, se trabajaba en el pop, se trabajaba en el R&B, se trabajaba en todo, pero se trabajaba al 100%. Por eso es que salían interpretaciones de altísimo nivel, como esta, por ejemplo, que es el Child and Time, que es uno de los bellísimos, qué sé yo, temas del rock, que debería estar enmarcado en un cuadro, porque es sensacional. Disfrútenlo, si no lo conocían, escuchen esta calidad de rock. Child and Time, Deep Purple.

Deep Purple. Silent Time. Muchacho, chico, puntual. El órgano lo interpretaba Mr. John Lord. Era catalogada como la banda de rock que suena más fuerte en el mundo en ese tiempo.

0: manera de empezar esta mañana de sábado. Saludos, amigos, en todo el país, donde me escuches a través, me dijeron que estamos también mediante lo que es el radio en vivo. Si entras a la aplicación Radios en Vivo Bolivia y buscas ATV, ahí también nos estás escuchando en este momento en alta calidad, si es que lo haces a través de tu computadora o quieres escucharlos con mucha más calidad que lo que tenemos en el TikTok, ¿eh? Te recomiendo, puedes entrar también a la aplicación de ATV Radio Digital, ATV Radio Digital, entras ahí, te suscribes a la aplicación, porque además puedes pasar momentos sumamente gratos, no solamente escuchando el programa de los sábados y domingos, porque este programa sale sábados y sale domingos en el mismo horario, desde las 10 hasta la 1, estamos dándole a todo esto que es la buena música. Permítanme, solamente un chin y ya estoy de vuelta. Que venga el chin.
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0: Bueno, ahí está. Bueno, todos estamos como futboleros, así que el día de hoy ya no voy a tocar ningún botón, Dios. Toqué un botón y salió Copa América. Bueno, a ver, vamos a ver, nos portaremos bien. Vamos a seguir con la música. Estamos en la primera hora. Y la verdad, quise, el día de hoy quise traer mucho de la música de ese rock que sonó en los 70s, de ese rock que nos hacía soñar en los 80s, y obviamente estoy un poco atendiendo a tantos amigos que me decían, ¿por qué no pones este o el otro? Y ahora sí, están apareciendo, ¿ah? No se ven dormido, están apareciendo. Muy bien, para los aparecidos, ¿qué tal este tema? Este tema sí que era buenísimo. ¿Sabes una historia? Tenía melena. Qué nostalgia, ¿verdad? Houston.

Detroit Rock City, la interpretación de Kiss. Mucha gente conoce a Kiss casi por el I Was Made for Loving You, ¿no es cierto? Ese es el que le damos duro como a rodilla de zapatero, pero este tema que acabamos de escuchar es de primer nivel, uno de esos lujos que tiene Kiss, porque Kiss no solamente es uno o dos temas, es todo un concierto. Ahí me dicen Estéreo 97, la escuela de los 80s, la número uno. Sí, hemos estado en esa radio y bueno, hoy en día tenemos la oportunidad de vivir de esos recuerdos. Les dije rock y del bueno.

astros. ¡Qué guitarra, Dios! Nos transportamos en el tiempo. Estamos rockeando hoy. Esto me hace recuerdo a las fiestas de las promociones junto a Disco Power, me dice Nano. ¡Sí!

si se te haya olvidado, por si no lo recuerdes, este tema es de Quiet Riot, Come and Feel the Noise. Realmente nos hace sentir al máximo. Me escribe Nano, me dice: esto me hace recuerdo a las fiestas de las promos en Disco Power. Y estaba Disco Power, estaban otras amplificaciones también, la de Chichi López, por ejemplo. Mucha Chichi que ya se fue también. Un saludo cordial, estimado Javier, tuve la oportunidad de conocerte el año 97, oh, qué lindo. Un gran abrazo, Charlie. Realmente, Charlie también me dice: esto sí es música de verdad. Exacto, ahí estamos jugando con música de verdad. Un tema de Deep Purple podría ser, lo pusimos hace un instante, era Children in Time. Alguien me pidió también algo de Smoke on the Water, que es el famoso de Deep Purple. Lo vamos a compartir en unos instantes, pero sigamos con esta onda.

ver, frena. Uy. Bueno, estaba tan emocionado que la verdad lo puse el tema que ya tuvimos la oportunidad de disfrutar. Es que a veces me ocurre este tipo de cosas. Ahora sí, nos vamos por el camino correcto. Sí, señor. Este es el correcto.

Maren Oyes, Black Sabbath, 10:52. Estamos llegando a la primera hora, al final de la primera hora. Gracias, gracias a los amigos. Si llegas recién al dial, estás junto a ATV Radio. ATV Radio que te acompaña todos los días, en todo momento. Ahora también ATV Radio está con el Mundial. Está fabuloso el Mundial. Pero bueno, en la mañana de sábado, de 10 de la mañana hasta la 1 de la tarde, tanto en sábado como en domingo, tenemos este espacio que sin duda nos hace revivir momentos, nos hace encontrarnos nariz con nariz con la nostalgia. Y bueno, ahí estamos con todo ese cariño, con todo ese aprecio, compartiendo absolutamente con la gente, con los buenos amigos. Gracias, gracias a todos quienes me están siguiendo en los diferentes lugares del país. Yo estoy simplemente con ese afán de poder vibrar con todos ustedes. Interpretaciones van, interpretaciones llegan. De todos los géneros. Les he prometido que el día de hoy vamos a estar rockeros. Gracias a toda la gente que me sigue a través de las redes sociales, a través de la radio. Ya les dije, hay todas las formas de seguirnos junto a ATV Radio. Salimos abiertos al mundo entero. Estamos en las redes sociales. Compartimos también mediante la aplicación del Play Store. Estamos en las Alexas, ya le dije. Alexa, ATV Radio en Tuning. Le metemos con todo. Aquí está Europe. La cuenta regresiva. Y seguimos subiendo. Me traje un material diferente. Me traje un material todo dar. Saludos, saludos.

The Final Countdown, la cuenta regresiva, la cuenta final, también así se la conoce la interpretación de Europe. Una banda que sigue sonando, sigue haciendo éxitos y sigue gustando a la gente. ¡Wow! Este sí que es de esos abuelos del rock, pero que da gusto escucharlo. A ver, les tomo examen. ¿Quién es este grupo?

todos. Mutis, nadie me dice. Muy bien, se sacó 7. Saludos a Diego, que trabaja también en TV. Es Uriah Heep Gypsy. ¡Qué excelente! Gypsy, lo estoy escuchando de hace 500 años. ¡Wow! Uriah Heep Gypsy. Gitana. Entramos a la nueva hora. Tenemos 2 horas más. Vaya que le saquemos.

forma de catalogar, sin duda, un tema es a través de una palabra. Temón. Así me pusieron en las redes. Realmente, yo también me quedé ahí un tanto varado escuchando el tema musical, porque hace muchos años, y soy honesto, no lo escuchaba. Así que realmente excepcional el temón que acabamos de disfrutar, como los que tengo dentro precisamente de lo que compartimos el día de hoy. A ver, este me lo pidió un gran amigo también de las redes sociales, amante del frío, testigo del frío. El tema le pertenece a Deep Purple. La voz es de Aquilán. Hoy es el segundo tema de Deep Purple que estamos disfrutando. El más clásico, Smoke on the World.

0: presentación de Deep Purple.
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0: Wow. Seguimos. Le damos un vuelco de 180 grados a la fuerza del rock y al rock romántico le damos paso. Scorpions, cuando no, nos hace vibrar con este tema.

mandamos un gran saludo a Javier Müller Koch. Qué buenos tus lives con música increíble. Felicidades, gracias, gracias. No se trata de que haya harta música, se trata de quién la pone y qué pone. Además, felicidades, Gabrielito. Gracias, gracias. Nos encanta. Ahí estaba Scorpion, Still Loving You. Aún te sigo queriendo, aún estoy enamorado de ti, o como quieras, pero es uno de esos temas que realmente es una fascinación el poder escuchar. Así como este Logical Song.

Ahí está Supertramp. Supertramp, una de esas grandes realizaciones de su álbum. Déjame recordar, su álbum era Breakfast in America, Desayuno en América. La interpretación era Logical Song. Supertramp llegó también a nuestro país en un momento. Quiero mandar saludos hasta el Perú. Daverly Castilla, está bien que haya pronunciado así, un abrazo. Daverly, Breakfast in America, ahí está, rápido me ayudan, porque aquí en el TikTok estamos trabajando también. Hay ratos que se me va algún título y rápidamente, como el espía, por ejemplo, Breakfast in America, gracias, yo le digo, porque se van algunos títulos. Saludos para ti, Javierito, y para la familia Pomacusi, de parte de Marcos, dice: bonito el programa, un saludo a la familia Pomacusi, nos está escuchando, a Marcos, y por supuesto a todos quienes están en este momento en el diálogo. 11:23 minutos, este programa se lo puede escuchar tanto el día sábado como el domingo. Tenemos el reprise, solo que el domingo no tenemos TikTok, pero bueno, mientras haces alguna actividad, deportes, etcétera, puedes escuchar el programa. Yo la verdad me pongo el programa el domingo y me voy a trotar, por ejemplo. Es otra cosa estar en calidad de oyente y a ratos me da ganas de llamar, ¿no? Quiero tal tema. Pero bueno, ahí estamos trabajando para llegar a todos. Tío Goshi dice un saludo. Bueno, ahí está, un saludo al tío Goshi también. ¿Sabes de los clásicos? Eres un clásico de verdad. Oiga, gracias. Gracias, muy bien. Sí, bueno, me gustan los clásicos. He tenido la oportunidad de abrir muchos de esos discos que hoy en día son clásicos. He abierto el forrito, he dicho, a ver, ¿qué habrá en este? ¿Qué será esto de Toto? A ver, escucharé por primera vez. Me he dado el lujo de, y eso la verdad me siento orgulloso, ¿no? Dice que vanidad en boca propia es vituperio, y la verdad no es así. No es así porque tuve la suerte de abrir muchos álbumes que contenían éxitos que hoy en día son clásicos, forman parte de tu vida. Presentar muchos de esos temas musicales también fue una hermosa satisfacción. Bien, a ver. Tocaste, no, tranquilo, por favor, ya, basta, tranquilo, no, tú no tocaste, a ver, este. No, ya tocaste.

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bien. La verdad se me colgó la compu y me desfasó, la verdad. Debo confesar cuando esas cosas ocurren, pero bueno, ahí va. Ahí vamos con más. Segunda hora, tenemos todavía.

agrupación es The Dire Straits y efectivamente Sultans Up Swing. Ahí está. ¿Qué tema más bello, la verdad? Y gracias a todos quienes se pliegan a esta fiesta del sábado y del domingo, de 10 de la mañana a 1, a través de ATV Radio. Estamos llegando en todo el país con emisoras propias en La Paz, Cochabamba, Sucre, Oruro, Cobija, Trinidad, Potosí, Tarija. Estamos en las redes sociales, estamos en todas las redes sociales. No quiero olvidarme de las emisoras que también se descuelgan de esta emisión. Radios en Yungas, por ejemplo, la 97.7 FM Radio Play, en la radio red social de 104.7. Estamos ahí al filo del mapa de Bolivia, en Yacuiba, 92.3, gracias a la gente que nos sigue en Yacuiba, 102.1 FM Radio Universal en Chuma, 99.5 FM Radio Comunitaria, en la 91.6 FM, estamos en Santa Cruz de la Sierra, pero a través de Ciudadela Pampa de la Isla, y estamos en todas las redes sociales. Nos puedes buscar en Radios en Vivo Bolivia, ahí está ATV, Radios en Bolivia también, ahí estamos como ATV Radio. Tenemos la oportunidad de llegar también mediante las apps, el Play Store, ingresa a ATV Digital y ahí estamos para acompañarte siempre en tu celular con buena calidad. Estamos en las Alexas, Alexa, ATV Radio en Tuning, y ya estamos ahí con muy pero muy buena onda. La pasamos divino, es nuestro principal objetivo. Y por supuesto, nos sentimos muy contentos de poder compartir con tanta gente, con tanta audiencia, con tantos éxitos y por supuesto con tan buena onda. A todos.

0: cambiamos de música. No cambiamos. Nos vamos a ir a visitar. ¿Saben qué? Quiero llevarlos de la manito. Quiero llevarlos de la manito a todos ustedes a visitar a los abuelos de la música. A eso que fue el cimiento de todo lo que hoy en día tenemos en cuanto a calidad interpretativa. Los abuelos de la música. Pero qué abuelo.
1: ¡Ah! Se alegran, ¿verdad?

aplauso. Bienvenido. Un experto en música, uno que de esas personas que son eminencia en música, decía hace mucho tiempo, decía, los Beatles y la música de los 60 no es música vieja, no es música que ha dejado de existir, es música que se quedó así como un satélite en el espacio. Y de ese satélite se siguen virtiendo todavía nuevas generaciones, nueva onda y muchos músicos que quieren seguir precisamente ese trabajo que se hizo, qué sé yo, en los 60, principios de los 70, interpretaciones musicales que cuando las escuchas con atención realmente son verdaderas obras de arte. Estamos en el museo, hagan de cuenta, y ahí vamos a encontrar a grandes maestros con grandes creaciones definitivamente. ¡Ah! Sí, claro que sí. ¿Qué tal esto?

Qué buen tema, qué buen tema. Estamos ahí mano a mano con los abuelos de la música, los abuelos del ritmo, quienes pusieron, como se dice, las reglas del juego para que muchos músicos, para que muchos artistas siguieran precisamente ese camino. Bienísimo. Él era parte de la banda de los Beatles. E hizo su buena música, dejó buena huella. George Harrison en la radio.

Ahí está, ahí viene la mañana y viene la mañana con el sol y toda esa hermosura de tema musical. Es realmente interesante, es agradable entrar dentro de este mundo de los clásicos, qué sé yo, que están más abajo de todas las corrientes como habitualmente se maneja en los medios. No, los noventeros, los ochenteros, los setenteros, más poquitos. Y los sesenteros, ya están prácticamente, muchos de ellos ya han pasado al otro lado. Pero bueno, hay música bellísima. Susana, por ejemplo, me dice, hola Javi, linda tu música, muy bien, es la música de todos. Pavlovsky desde Tarija, saludos desde La Chura, y así me están mandando de Chile, de diferentes lugares, donde realmente me encanta que haya gente que siga esta corriente. Son temas musicales que ni en Chile, ni en Perú, ni en España, ni en ningún lugar, ya muy pocas veces se los escucha. Bueno, ahí está. Entonces aprovechemos que podemos escuchar todavía la música abuela. Ahí va. Ahí va música abuela. Una carta.

quisiera hacer la carta y llegar por un avión para decirte lo mucho que te extraño. Qué lindo tema. En esa época, ni soñaban con un WhatsApp, ni soñaban con todo lo que hay hoy en día, la verdad. Y precisamente, qué bello poder escuchar estos temas musicales que se hacían prácticamente a todo pulmón. De fondo estaba escuchando el organito que también caracterizó a The Animals, caracterizó a los Doors, ese organito pequeño, un pequeño Yamaha que empezaba a funcionar, y ese estilo tan hasta circense, digamos, que tenía el organito, pero hacían maravillas. Pavlovsky, Anita Endorfinita, de Asia, Time Again, muy bien. Bueno, hay así temas que me están pidiendo, si te acuerdas de alguno también, lo voy a apuntar, porque la verdad hay muchas veces que no los tengo tan a mano. Hubo romance, hubo temas que hicieron temblar a las generaciones del 60, del 70, y hoy en día, escuché que este tema hizo lagrimear a muchas mises cuando lo pusieron en un certamen de belleza hace un año o dos años atrás, la verdad, porque todas definitivamente habían escuchado estos temas junto a sus padres, junto a sus abuelos, y la verdad, hoy en día forman parte de esos grandes recuerdos. Mau me dice, un abrazo, Gavierito, te escuchamos siempre. Veika y Bianca, muy bien, un gran abrazo para todos. En contraste de Jude Cole, Time for Lady Go, no lo busqué, la verdad, pero lo voy a buscar, lo estoy apuntando. Gracias, Patriz. Gracias. Decía que estos temas románticos, estos temas bellos, son, sí que me escriben, me dicen también de que efectivamente se ha recordado estos días un año más del fallecimiento de Michael Jackson. Vamos a contemplar también en un instante algo de él, sí, necesariamente. Ahí va, el tema este que les decía, que hace llorar hasta las mises hoy en día, es bellísimo.

hombre de la voz ronca y su famosísimo What a World. What a beautiful world. Qué hermoso que es el mundo. La verdad, Louis Armstrong. O el Satchmo también, que le decían. Tenía esa voz ronca tan hermosa. Y este tema que sigue siendo parte. No murió, no pasó, no se olvidaron. Hay temas que quedan, ¿no es cierto? ¿Quién no va a un karaoke, por ejemplo, y ensaya sus clases de inglés cantando este tema? ¿Ah? ¿Quién no lo ha hecho, verdad?

Frank Sinatra. ¿Quién no cantó este tema? Bueno, mandamos saludos también a todas partes, a Chile, a España, a Perú, y también mandamos a Santa Cruz. Faraón está ahí, besos me manda, yo también le mando, porque saben que es mi hija, y obviamente le hago llegar un cariño grande. A la distancia también me está siguiendo a través de la magia de la radio. Todos hemos soñado con ser exitosos, todos hemos soñado con triunfar, con tener un poco más de dinero, o tal vez tener mucho dinero, la verdad. Y este tema se adecua precisamente a esos soñadores. Cierra tus ojos, eres millonario, estás bajando de un avión, te han puesto la alfombra roja, así como le ponen la alfombra roja al CR7, ¿no? Al Cristiano Ronaldo. Vi que lo bajaba del avión así, pero le faltaba algo a Cristiano Ronaldo. Le faltaba este tema musical que es de los triunfadores, de esos que bajan del avión con la camisa Christian Dior. Un tremendo traje hecho por, qué sé yo, algún diseñador famoso como Christian Dior, digo, Cristina Ferrera, y hay otros tantos que la verdad cuando uno no tiene esos ternos no se sabe de memoria. Pero bueno, ese es un tema para triunfadores. Estás bajando del avión, tienes mucho dinero y te tocan este tema.

Muy bien, iré al aeropuerto. Haré lo que relataste. Qué ilusión musical, la verdad. Es que es un tema para esa gente que sueña, para esa gente que se cree triunfador, que quiere ser triunfador y que es triunfador. Así, precisamente, es un tema que siempre se lo ha utilizado relacionado al éxito, a todo lo que es lo más hermoso en cuanto a joyas, a ropa y qué sé yo. Y la verdad, va bien. Yo lo escucho. Y digo, sí, funciona, funciona. Bajando del avión con

es este señor? Es el famosísimo Tom Jones. ¿Saben qué? A ese señor Tom Jones le seguía mucho el éxito, los millones. Era el primer artista, imagínense, en la década del 60 y tantos, que le lanzaban encima del escenario, las damas le lanzaban sus corpiños. La gente se horrorizaba. Pero bueno, era un excelente cantante, es un excelente todavía, porque a sus 90 y tantos sigue todavía haciendo furor. Es Tom Jones.

Bueno, mister. Ahí, hasta ahí llegamos, mister. Ya, hasta ahí llegamos. Muy bien, con Tom Jones. Pero hay otro tema que me lo acaban de pedir y la verdad lo tenía. Y si lo tenía, entonces, ¿por qué no ponerlo? ¿No es cierto? Lo tenía al alcance. ¿Y por qué no ponerlo? Este tema me lo sugirieron a través...

0: tierno dedicado a la gente que sueña con tener una nieta, sueña con tener un nieto, sueña con tener un hijo y cantarle así como dice la canción. Bien, estamos en la tercera hora. La verdad, dije voy a poner algo de música de los 60, 70 para hacer un intro, poner una hora, qué sé yo, y luego entrar en la onda que siempre tenemos. O sea, una onda un poco más comercial, qué sé yo. Pero hay tanta música bella que nos hemos quedado un poco plantados en el tiempo. Alguien me decía también, pon pues algo de Neil Diamond.
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no te olvides de You Never Can Tell You de Chuck Berry. Oh, pues para ahí lo tengo a Chuck Berry, creo. A ver, ya que estamos con esta onda, ahora a tocar la pantalla del celular, dice Pavlovsky. Oh, sí, toc, toc, tic, toc, tac, tac, como llamen, pero métanle ahí. Bien, sí, lo voy a buscar algo de Chuck Berry, sí, ya que estamos con eso. Si este tema le creciera barba a este tema, sería un papá.

otro dúo de esos, de esos dúos sensacionales, The Mamas and the Papas. Ahí está. Y su Mandy. Qué bella música. ¿Qué más puedo decir? Está buenísimo esta historia.

En la última hora del programa, si llegas al programa, acá tenemos de todo. Hoy me metí con los más abuelos de la música y la verdad pensé que me iba a quedar solo en el aire y dije, bueno, yo y mis antigüedades, de repente que me escriben por el TikTok, me dicen este tema, me dicen este otro, me apoyan para que siga desempolvando los éxitos, saco mi trapito y empiezo a lustrar estos temas musicales que estaban muy guardados y en algunos casos hasta para tranquilizar la puerta, ¿no? En algunas emisoras también los tienen ahí trancando la puerta. No las vuelven a buscar esas interpretaciones para ponerlas dentro de su repertorio. Entonces dije, bueno, se merecen. Además son excelentes temas musicales. Y bueno, ahí está. Si llegas recién al dial, te digo que esta es una emisora que forma parte de lo que es ATV Radio y el nuevo eslogan que estamos de vuelta. Emisoras propias en La Paz 107.2, en Cochabamba 89.2, en Sucre, Oruro, Cobija y Trinidad 92.5, en Potosí y Tarija salimos a través de 93.7. Estamos mediante la Alexa ATV Radio Bolivia en Tuning y ya estamos ahí. Estamos en Facebook, ATV Radio Bolivia, estamos como ATV Digital, estamos en el Play Store, estamos en todo lado. Si quieres seguirnos con buena calidad, lo puedes hacer a través de la radio. Si me estás encontrando a través del TikTok y quieres matricularte en el programa y escuchar a todo volumen, porque así se llama este programa, y yo me llamo Javier Oros, y estoy contento de poder alegrar a todos, la verdad. No quiero que se enoje nadie conmigo, y bueno, aquí está un tema que le debía.

Yeah, ahí estaba Dulces 16 de Chuck Berry. Chuck Berry, les quiero contar que ha sido el primero en explotar al máximo la guitarra eléctrica allá en la época.

década de los 50, y tal vez un poco más, Chuck Berry hacía de las suyas, y es uno de los grandes maestros, un mentor de grandes músicos, y si has escuchado por primera vez este tema, es precisamente uno de sus grandes en ese momento. Hicieron bailar a los abuelos. Tengo otro que es de Chubby Checker, que...

0: Chibi Checker. Let's Tweets Again. Oiga, ¿cómo bailarían las abuelas? Bueno, en las películas se las ve muy afanadas. En este ritmo fue inspirada la película The Grease, también con John Travolta y Olivia Newton-John, que fue todo un éxito. O sea, es música que la verdad es un verdadero cimiento. Y me encanta poder, ya que estamos metidos en este baile, bailemos pues, ¿no?
1: ¡Sí!

Ahí estaba el éxito de Chubby Checker. See you later, alligator. Hasta la vista, lagartos. Era una forma de despedirse de todo el lagarterío del colegio, el estar tirados en el parque, qué sé yo. Y de pronto venía la responsabilidad y había que ir a la universidad y dedicarse a estudiar para hacer, tener un mejor futuro. Y ese es el himno, precisamente. Hasta la vista, queridos lagartos, quédense ahí y yo me voy a estudiar. See you later. Hola, Cairo. Ahí estaba ese tema de que es un himno también. Es una belleza el poder seguir con esta música.

ahí estaban los Beatles y ese tema realmente me puso las pilas. Can't buy it, me love. No puedes comprar amor, no puedes. Eso es dedicado a los que quieren y tienen ese dicho que dice billetera mata galán. No se puede comprar el amor, definitivamente. Gracias, amigos. Qué lindo, estamos realmente con onda muy sesentas, pero tenemos que volver a la realidad. Volvemos a la realidad con qué. Con la realidad vamos subiendo, ¿no? Para que cuando uno se introduce muy profundamente, hay que salir poco a poco. Entonces salgamos con esto, ¿ah? Ya estamos en los 70s. Un grande hace soñar con su guitarra. Este es Santana. Black Magic Women. Demón, dice Beverly Castilla. Gracias, Beverly.

Buenísimo. Black Magic Woman, la versión precisamente de Santana, que nos ayuda a salir de la onda de los 60. Hola amigo Javier, saludos de la banda municipal Eduardo Cava. Ahí está un gran amigo, Adalid Machicado. Un gran abrazo le mandamos también a él. Tuvimos la oportunidad de compartir con precisamente la banda de Chicago. Me acabo de caer, pero bueno, ya está, ya está. Bien, tenemos mucho más todavía para poderles ofrecer a todos ustedes. A ver, tengo esto que es importante. A ver, aquí está, eso es. Vamos, Javier. Ah, no es este, este es el que quería disfrutar. Y estamos cada vez más arriba. Y esa banda, esta hermosa banda, y este hermoso tema, muy bien trabajado, muy bien realizado. Carrie se llama. Europe.

interpretación corresponde a Europe. Lights go down. Harry. Señoras y señores, estamos en la última hora del programa. Si te gusta el programa, apúntate esta frecuencia. Estamos a través de ATV Radio en La Paz 107.2. Estamos ahí a la derecha del dial, como la penúltima emisora, pero la primera en tu corazón. ATV Radio cuenta con emisoras propias en todo el país: Cochabamba, Sucre, Oruro, Cobija, Trinidad, Potosí y Tarija. Emisoras amigas que se descuelgan también de la emisión de ATV Radio en Los Yungas, la 97.7 FM Radio Play. Mandamos un saludo hasta Los Yungas. 104.7 FM Radio Red Social en Yacuiba. Estamos en Yacuiba, imagínense, FM 92.3 Yacuiba. Está ahí al otro lado del país, pero realmente contentos nosotros de poder mostrar un poco la música. Hacer una familia grande, ese es en realidad uno de mis sueños, que todo el mundo disfrute de la música, porque es la mejor forma. No me canso de decir, hay un viejo dicho que dice, nadie es monedita de oro para caer bien a todos, pero creo que con la música te acercas a ello. La música es el lenguaje universal. No interesa que a veces no entiendas lo que tiene el tema, ¿no? no interesa lo que contiene en cuanto a contenido y letra en tema musical. A veces el rasgar de una guitarra, los arpegios de un tema, el vibrar de un órgano, hace que tu corazón se identifique con la canción. Bien, ¿qué tengo? Tengo por acá Toto, sí, Toto. Ahí está. Cuando lo tengo a mano, lo tengo a mano. Y no hay que discutir. Los hermanitos por Carol.

Para los hermanos que nos siguen en Chile, en España, en Perú, en Santa Cruz y en todas partes a través de las redes sociales. Ya sabes, estamos a través de las redes sociales, estamos ATV Digital, entras a ATV Digital y te apuntas, te inscribes, te matriculas y ahí estamos. Este programa sale todos los sábados. Los sábados estoy desde las 10 hasta la 1, así que todavía tenemos unos 10 minutos nada más. Los domingos lo reprisamos. El domingo es un reprise. Está grabado, es cierto, ya no tenemos TikTok, pero bueno, tenemos la música, como siempre, los éxitos que difundimos y que tanto le gusta a la gente. El día de hoy hemos paseado, nos hemos entrado hasta los 60 y hay un poco, nos hemos dejado marear con tantos éxitos, con tanta música que gustó, digamos, a la gente grande, que hoy por hoy tal vez ya no está entre nosotros, pero que dejaron un gran recuerdo. Hola Javi, muy bien tus clásicos, dice Guido 040. Un gran abrazo a Guido también. Están escribiéndome los amigos. Pero bueno, sigamos sacándole chispas a la guitarra, ¿qué tal? Este programa se llama Todo Volumen. Mi nombre es Javier Oros y hay que escucharlo así, a todo volumen. Si lo escuchas así despacito, medio hipócrita, no funciona la cosa. Tienes que ponerle volumen, porque si le pones volumen, la música funciona y te hace funcionar. La música te levanta, la música te hace olvidar, la música afecta tus sentidos y hace que el estrés también reduzca. Así que, por favor, aumentale el volumen, que este tema te va a hacer saltar

vergüenza si llegaste tarde al programa, Juanqui, ¿eh? Hola, Javi, llegué tarde al mejor live de Bolivia. Gracias. So many questions, I gotta find out. Espía George, este tema sonó en tu salón. Sí, señor.

Man Turner, Overdrive, así se llama ese tema. Bueno, ese grupo y el tema es precisamente Find About Your Love. Ahí, el final de este amor. Pero qué rígido, qué fuerza que tiene ese tema para terminar con alguien, ¿no? Saludos desde La Chura. Muy bien, gracias. Buchistas, ahí está, este es el Buch, este es el Buch, sí, yo sé que es. Saludos desde La Chura, dice, ahí está en La Chura, están de frío también en ese lugar. La verdad, no me puedo el día de hoy alejar de quería salir, ¿no? Del 60 al 70, qué sé yo, pero nuevamente sale una mano y me vuelve a zambullir en todo lo que es esa onda. Puedes irte, me dicen, sin poner este tema.

hoy presentamos A Todo Volumen, con la participación estelar de Javier Oros y ATV Radio. ¡Wow! Ahí estaba, Hawái 5-0. ¿Quién no vio esa serie? Definitivamente. Y ese tema que se quedó junto a los Ventures. Ah, ya poco a poco. Ese es el ritmo de mis piecitos, ¿ah? Ahí están. Ya estoy a punto de partir. Ya estoy a punto de partir. Ya esto se va a acabar. Mañana lo volvemos a repetir. Sí, mañana lo volvemos a repetir. Desde las 10 de la mañana hasta la 1, matricúlense ATV Radio, el programa A Todo Volumen. Javier Oros les habla. Estoy en todo el país, estoy en las redes sociales.

amigos, a mí me siente muy bien y a ti también. Así con esa alegría quiero despedirme de todos ustedes. Así con ese ritmo, dejarlos así con buena pila. Olvídate por unos ratos, por lo menos, del estrés que te tiene toda la semana aburrido. ¡Sí! Aquí la pasamos bien. ¡Qué buen tema para irnos! Con todo mi amor. ¡Give me love, give me love! De 1974 es esta interpretación y esa agrupación es sensacional. No sonó mucho en las radios, la verdad, no sonó. Pero me encanta disfrutarla, que sea parte de tu vida. ¡Give me love, give me love! Cerrone 4. Estamos acariciando las 13 horas. Prácticamente me da mucha pena tener que partir, porque eso se pone tan bien y luego hay que acabarla. Pero bueno, así es la vida. Contentísimo, agradecidísimo a Dios y a todos ustedes. Reventamos el país. Lo hacemos con mucha alegría. Reventamos el país y lo hacemos con la mejor onda del mundo. La onda de ATV Radio. Lo hacemos con el mejor corazón. El mejor cariño, Javier Oroz. Gracias. Gracias a todos, la verdad, por acompañarme.

puedo dejarte ir si no cumples con algo. Si estás en los 60, si estás en eso, ¿cómo no vas a poder poner esto? Antes de irte, no puede ser, no puedes ir que te hayas olvidado de poner esto. Si es lo máximo. Tenías razón, es lo máximo.

of the world, en la cima del mundo. Así hemos llegado al final. ¡Eso! Gracias mil, gracias a todos ustedes. Gracias a la gente que nos sigue a través de la radio, al conductor del minibús, al conductor del taxi que se animó toda la mañana con nosotros. Gracias a ti que estás en casa, arreglando la casa, cocinando, poniendo las cosas en orden, como se hace en sábado. Así que por un momento te quedas en cama un poquito más para descansar. Hasta la próxima semana, saludos desde el Perú, dice Duberly, muchas gracias. Sí, ya sabes, estás matriculada si no te pongo falta. Y así a todos los amigos que nos siguen en Chile, por ejemplo, a los amigos que, a los chilenos no entraron el día de hoy, los españoles tampoco, no sé qué pasó. Voy a llamarles la atención severamente. A todo volumen, un programa de ATV Radio. Estamos de vuelta con todo lo que es la fuerza del canal de televisión, con todo lo que es la fuerza de la radio a nivel nacional y, por supuesto, con todo el cariño de un amigo y servidor, Javier Orozlu. Hasta la próxima, amigos. Quédense en compañía de ATV Radio, que todavía hay buena música en el camino. La gente, los amigos han programado realmente algo interesante para más adelante. Conmigo, simplemente, hasta el próximo fin de semana. Y sigan en sintonía de ATV. Que Dios los bendiga a todos.

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Estamos de vuelta ya en el segundo sector de 16 bits y por supuesto les traigo muchísimo contenido para el día de hoy, ya que tenemos el resumen del Summer Game Fest y no solamente eso, tenemos mucho más de lo que salió en estos días justamente con el tema de videojuegos. La verdad, chicos, les debo decir, hay un montón de juegos, entre ellos está el Summer Game Fest y lo que falta todavía por hacerles este pequeño resumen. Se viene también el Xbox Showcase celebrando los 25 años de Xbox y por qué no también se viene lo que ha sido hace algunas horas el Nintendo Direct presentándonos de verdad juegos buenísimos. El gaming nos dio con todo en este 2026, así que yo estoy súper feliz porque alistémonos para poder jugar muchísimos títulos que la verdad me encanta compartir con todos ustedes. Antes que eso, vámonos por favor a nuestro sector de Music Box, porque tenemos que hablar también y escuchar un poco de música. Y les voy a dejar con el tema principal de What's New Scooby-Doo.

sí, les comento que el tema central de la serie animada del 2000, What's New Scooby-Doo, con el mismo nombre, fue escrita una canción de Richard Dickerson y, de hecho, interpretada por el grupo canadiense de pop, punk, rock, justamente Simple Plan, en colaboración de lo que tuvo justamente con la franquicia y esta historia. Totalmente te vengo a decir que esta serie muy exitosa de televisión, hecha para la Warner Bros. Animation, por supuesto, es la novena encarnación de la franquicia de Scooby-Doo, que comenzó hace muchísimo tiempo con Scooby-Doo, ¿Dónde Estás?, la primera serie de la década, y también con un cachorro llamado Scooby-Doo que terminó en 1991 por Hanna-Barbera. Así que les hago ahora escuchar la nueva canción de Simple Plan, What's New Scooby-Doo, que hay de nuevo Scooby-Doo con una serie de televisión animada por Warner Bros. Kids.

0: chicos, estamos de vuelta con nuestro sector de Gameflix y toda la información que tú necesitas ahora para saber qué es lo nuevo que se viene en el tema de videojuegos. Te comento que Lords of the Fallen 2 llegará a este año. CA Games, de hecho, nos ha mostrado el nuevo tráiler de Lords of the Fallen, que ha confirmado, de hecho, ya por fin, que este Soulslike llegará para la Xbox Series X y S, la Play 5 y, por supuesto, a Steam para la PC Master Rules y también en Epic Games Store. El video presenta esta nueva región inspirada parcialmente en la mitología asiática, con pagodas corrompidas, cortesanas con cuernos y un dragón eléctrico llamado Lingao de Surin Stone. También se han mostrado las katanas y la nueva clase de armas que se suma a las guadañas y además del NPC inédito y nuevos Lords of the Darkness. Así viene, de hecho, el Lords of the Fallen 2, que llega ya próximamente a este año.
1: Life or death. 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
2: Fallen 2. Wishlist now.
0: Tenemos todavía más, y es así que otro videojuego de una galaxia muy muy lejana, estoy hablando de la franquicia de Star Wars, llega con Zero Company, y esta ya tiene una fecha de lanzamiento. Te comento que este juego de estrategia por turnos de la XCOM acaba de presentar este nuevo tráiler, confirmando ya su fecha de lanzamiento para el próximo 27 de agosto en la Play 5, en la Xbox Series X y S y, por supuesto, la PC Master Rules. El juego estará ambientado en los últimos compases de la guerra clon y la aparición también de Anakin Skywalker antes de la caída del lado oscuro. Los jugadores encarnarán a Hux, un antiguo oficial de la República, que liderará a un escuadrón de élite formado por operativos de distintos perfiles. Este contrabandista, hasta droides astromecánicos o Jedi, comienza con una campaña que mezclará operaciones tácticas, investigaciones, gestión de una base y una recopilación acerca de la información y decisiones que alterarán cada partida con una mejora de habilidades y sinergias entre miembros de este equipo. Así que este es el primer gameplay trailer oficial que nos trae Zero Company, una nueva aventura de Star Wars que sale el 27 de agosto.
3: All right, let's get a team together.
4: I want in.
5: I'm not in it for the credits.
6: There we go.
0: Tenemos todavía mucho más, y es que Blood of Dawn Walker muestra ya su gameplay y nos muestra el futuro de esta saga. Rebel Wolves y Bandai Namco nos han mostrado sí los trailers de Blood of the Dawn Walker, un RPG de acción y mundo abierto y fantasía oscura que llegará este próximo 3 de septiembre a Xbox Series X y S, la PlayStation 5 y, por supuesto, la PC. El trailer y el gameplay se centran en orígenes de Coin y su enfrentamiento con Brain Seas, el señor vampiro del Valle de Sangora. Los Cárpatos del siglo 19 nos viene ahora con este nuevo estudio que asegura esta historia con un final cerrado y sin cliffhangers, a ser muy autónoma. Además, en este nuevo avance adelanta el futuro de la saga de Dawn Walker, que llevará a Coen a distintas épocas, continentes y alrededor de culturas, donde entrega una historia que nos contará de manera independiente qué es lo que ha pasado en el Valle de Sangora. The Blood of Dawn Walker llega también en el Summer Game Fest con este nuevo tráiler que absolutamente nos trae a flipar a todos nosotros y llegará este próximo 3 de septiembre.
7: You've ruined my life. We crave the same thing.
8: Evil? Am I evil?
9: They adore me.
10: You're a pawn in Brentis's hand, nothing more.
11: This won't end well for you.
12: I've done the unthinkable for my own family.
0: Podía faltar el juego que, de hecho, se hizo muy famoso en la pandemia y ha sido la única forma de interactuar con nuestros amigos. Se viene un nuevo Among Us. Y sí, Innerson Slot ha anunciado que Among Us History on Guard nos tiene una nueva aventura narrativa solamente para un jugador

ambientada en el universo de Among Us. La historia se desarrolla justamente en la Mira Desert Research and Development, donde el usuario participa en un simulador de entretenimiento para convertirse en el guardia. Este es responsable de la seguridad de la nave. La misión que tiene es completar tareas, proteger a la tripulación, investigar asesinatos y demostrar su inocencia y descubrir al impostor antes de que sea demasiado tarde. El juego llegará inicialmente a PC, a la Nintendo Switch y a la Switch 2 con distintos finales y una duración muy, pero muy entretenida. Así que si te gusta jugar a Among Us, esta es una historia que vas a poder jugar para un solo jugador con esta nueva aventura narrativa, Among Us, A Story on Guard.

y también tenemos el nuevo vistazo de lo que se presenta en la expansión de Monster Hunter. Totalmente Monster Hunter Wilds Capcom, de hecho una de sus joyitas aparte de Resident Evil, nos ha anunciado de que Monster Hunter Wilds Ascended nos llevará a una expansión masiva de Monster Hunter Wilds que llegará en este 2027. Totalmente llega para Xbox Series X y S, la PC y también la PlayStation 5. Ascended continuará la historia desde las Tierras Prohibidas y llevará al equipo de expedición a una nueva región situada entre las nubes. Los cazadores podrán explorar islas flotantes, utilizar nuevas habilidades explosivas que ampliarán las posibilidades de la caza. La expansión también incorporará monstruos inéditos, criaturas que regresan, mecánicas refinadas y una zona dentro de las alturas donde aquí vas a poder ver dragones ancianos y un contenido de rango maestro. Esta nueva ambientación, este nuevo DLC, nos llega con una increíble expansión masiva ya próximamente para las consolas de nueva generación. La expansión de Monster Hunter World todavía tiene mucho más para enseñarte con este nuevo título. Acepta.

0: También tenemos el nuevo RPG de acción. Tenemos Swords of Legends, que muestra ya su nuevo gameplay. Aragorn Shanghai ha mostrado un nuevo tráiler de Swords of Legends. Este RPG de acción y aventura llegará próximamente para Xbox, la PC y la Play. El video se centra en el combate que muestra una batalla contra Con Con Z, el maestro del country y un jefe inspirado en las tradiciones de la ilusión escénica china. Este tráiler nos muestra también a los compañeros espirituales que permiten invocar almas en el reino de los espíritus para combatir contra nuestro protagonista. Aquí nosotros absorbemos daño, ejecutamos remates muy bien combinados con un nuevo clip que es el Bui, una criatura especial con cuernos que viene desde el inframundo. La secuela oficial de esta serie de Gujian, Swords of Legends, está ambientada en este mundo desde la literatura clásica china, donde mortales, dioses, demonios y almas errantes conviven entre la vida y la muerte. A una pausa. En el siguiente bloque te traeré mucho más de nuestro resumen del Summer Game Fest y no te puedes perder también del Xbox Games Showcase. Ya volvemos.
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6: Today we are honored to have one of gaming's true visionaries here with us in the audience. For more than two decades, his work has reminded us that games can be emotional.
0: El Summer Game Fest totalmente viene recargado después del anuncio de Alien Isolation 2, Mighty Cuphead y por supuesto Resident Evil Code Veronica. Y lo nuevo de Fumito Ueda vuelve a mostrar algo que tiene absolutamente impactados con un nuevo título. El creador de la historia más enternecedora con Shadow of the Colossus y por supuesto con Ico nos viene de hecho con títulos totalmente muy bien fundados a mostrarnos una nueva etapa y un nuevo videojuego llamado Gen Atlas. Y será una aventura de acción y ciencia ficción para un solo jugador con un lanzamiento previsto solamente para Epic Games Store, la PlayStation 5 y por supuesto la Xbox Series X y S. El juego comienza aquí con un protagonista que viene despertándose sin saber por qué en un planeta totalmente abandonado. Ante él se entiende de que hay un mundo totalmente grande y silencioso, con llanuras interminables, instalaciones desiertas y un mar cambiante y restos de una antigua construcción a una escala colosal. Por este escenario misterioso ves un robot gigante que te hace muchísimo recuerdo a los colosos, cuya poder te podrá permitir abrir caminos antes inaccesibles y transformar de forma a entender el mundo. De hecho, Fumito Ueda explicó muy bien que el equipo busca traernos una experiencia de asombro tranquilo y de mucho descubrimiento. El creador de The Last Guardian nos trae este nuevo Gen Atlas para mostrarnos lo nuevo que se viene para las consolas de última generación, con una historia que tal vez nos coloque muy enternecedora como lo hizo con sus anteriores entregas. Shadow of the Colossus es una joya. Imagínense esta nueva historia. Piensa traernos una nueva aventura que impactará muchísimo, al igual que lo hizo Capcom con Pragmata.

Vámonos con el segundo tráiler, de hecho, de este bloque, ya que el primero fue totalmente espectacular. 24 Entertainment Linen y por supuesto Nihilus Games nos trae el tráiler de la historia de Blood Message, una aventura de acción lineal para un solo jugador con una narrativa totalmente cinematográfica y por supuesto desarrollado nada más ni nada menos con el Unreal Engine 5 y también con herramientas propias del estudio. Ambientado en el año 848, uno de los últimos años de la dinastía Tang, Blood Message te pone de hecho en la piel de un mensajero. Aquí el hombre tiene que viajar al este acerca del destino de su tierra, que es absolutamente decisivo, junto a su hijo. Atravesarás de hecho desiertos, regiones salvajes en una Asia oriental, asedios de enemigos, terrenos peligrosos, hostiles y por supuesto en una odisea que te mete a 1600 kilómetros hasta Chang'an. El juego mezcla totalmente combate brutal, sigilo y supervivencia, una historia para respetar el honor, la familia y ver el sacrificio y la identidad cultural que trae Blood Message. Así que esto llega con la nueva generación de Unreal Engine 5.

aunque ustedes no lo crean, Stranger Than Heaven se viene en una colaboración absolutamente épica. Y no solamente eso, nos colocan fecha de lanzamiento. Sega anuncia Stranger Than Heaven, que se lanzará ya en el 2027, justamente para el 15 de enero. Aquí estará lanzándose para las consolas de Xbox Series X y S, la PlayStation 5 o, por supuesto, la PC Master Rules, que luego también estará disponible absolutamente libre para el Game Pass. La compañía ha confirmado nuevas incorporaciones dentro del videojuego, juntamente con Tupac Shakur, que aparecerá con un personaje llamado Amaru. Su inclusión cuenta con permiso y supervisión de Amaru Entertainment y el patrimonio del artista. Y por supuesto, el RGG Studio asegura que ha realizado esto sin utilizar IA, basándose simplemente en los archivos y los materiales y fotografías para poder diseñar al personaje con respeto al legado que nos ha dejado tras su partida. También forman parte aquí en el reparto Takashi Ukagi, Yasuka Yemoto Miya, Takaya Kuroda, Tsuya Itsugi, y además estará aquí incorporado nuestro querido Snoop Dogg y Cordell Bordaus. Él participará en el tema principal juntamente con Satoshi Fujihara, Ado y Tori Kelly. Así que Stranger Than Heaven estará disponible el 15 de enero del 2027 para las consolas de la última generación. En el Summer Game Fest se venía también anunciando muchísimas aventuras de ciencia ficción en primera persona, y así es como llega Jaex. Dead Astronauts ha anunciado de hecho que Jaex, un shooter de supervivencia en primera persona con cooperativa ambientada en una región subártica marcada por una anomalía alienígena y de niebla paranormal, llega con una fecha anticipada para la PC a través de Steam y Epic Games Store en el año 2027. El juego se va a poder disfrutar en solitario y también con otros jugadores tras despertar después del accidente de helicóptero, y cuyo grupo encontrará a los miembros desaparecidos de una expedición científica para descubrir aquí la anomalía. La supervivencia, de hecho, se pondrá a liarse con la sed, el hambre, los recursos, el frío y también el equipo en el cual tú vas a poder adentrarte a una niebla donde aparecerán criaturas y máquinas alienígenas cada vez más peligrosas. Hex incluirá un combate también de armas de fuego, cuerpo a cuerpo y además herramientas de supervivencia. Aquí las semillas alienígenas te permitirán transformar en zonas del mundo abierto en mundos nuevamente muy impactantes y caminos para alterar el entorno. Así que tú estás dispuesto a descubrir qué es lo que nos trae Hex. Tendrás que esperar al 2027 para aquellos fanáticos de la PC que se descarguen este próximo juego que llega también al Summer Game Fest.

Y algo que totalmente estaba esperando, pero sí no sabía si iba a llegar en formato película o en formato videojuego. Tenemos el nuevo anuncio de esta, de hecho, esta historia, este cómic totalmente enternecedor de las Tortugas Ninja. Alguna vez tal vez tú has escuchado de The Last Running. Y así llega este nuevo videojuego, sí, en formato videojuego tras Platinum Games, con este anuncio que salió con Paramount Games Studios y nos trae, obviamente, este Teenage Mutant Ninja Turtles The Last Running. Esta aventura de acción basada en la serie de cómics del mismo nombre que llegará a consolas y también la PC. En esta nueva versión, que este proyecto se ha anunciado desde el 2023, aunque no lo crean, por THQ Studios y también Black Forest Games, aún todavía está en desarrollo, pero no como para mostrarnos el primer avance, donde el representante Paramount Games Studio nos trae por fin esta fusión entre Skydance y Paramount. Aquí el interés de todos los fans ha estallado por los cielos, porque este proyecto eligió a Platinum Games, que son de hecho los creadores de Nier Automata y Bayonetta, con este nuevo estudio para considerar quien tenía muchísimo mejor la historia de The Last Running. Así que la historia sigue a la última tortuga ninja superviviente y emprende una misión desesperada de venganza. Venganza, porque el mundo que ahora se está enfrentando la última tortuga ninja ha sido muy marcado por la pérdida. Y ustedes saben que la venganza se sirve en plato frío. Así que esto viene muy bien ambientado para un videojuego. Y sí, tú podrás ser la última tortuga ninja que busca la justicia para sus seres queridos perdidos. The Last Running se viene con todo tras Platinum Games, anunciado ya para el próximo año, que estará saliendo por fin en formato videojuego.

Game Fest y absolutamente Virtua Fighter llega en el 2027 con una nueva entrega. Sí, Sega y Ryoga Gotoku Studio han anunciado oficialmente el Virtua Fighter Crossroads, que tiene una nueva entrega de la saga.

0: por Cielo, un nuevo luchador, y la propuesta apostará por la aproximación dentro del juego convencional con una narrativa totalmente nueva, cinematográfica y una ciudad inédita como telón de fondo, sin renunciar al legado principal de Virtua Fighter. RGG Studios mantiene de hecho la base de combate realista, controles sencillos y acción intensa que se convirtió en la serie de un referente. Sega sí ofrece más información en una presentación dedicada a Virtua Fighter Crossroads que se celebrará de hecho ya dentro de este mismo evento. Así que estaba con todo la nueva entrega del nuevo Virtua Fighter que llega en el 2027.
1: Shit. 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You fucked with the Chinese mafia.
0: Por supuesto, tengo un nuevo tráiler también de Grounded 2 que llega a la PlayStation 5 en agosto. Si a ti te gustaba la película Querida encogía a los niños y Grounded en su primera parte, y pues no se la recomiendo para aquellos que son de hecho muy temerosos de los insectos, esta vez Xbox y Obsidian anuncian Grounded 2, que llegará en este acceso anticipado para la PlayStation 5 el próximo 11 de agosto. Ese mismo día también se publicará la próxima actualización de Into the Abyss para el resto de versiones del juego. Grounded 2 debutó originalmente en el año 2025, el 29 de julio, para Xbox Series X y S y por supuesto la PC Master Race. Con esta nueva versión, más usuarios podrán adentrarse dentro del Book Hollow Park y continuar la experiencia de supervivencia siendo una miniatura. Tendrás que enfrentarte a nuevos misterios, nuevos bichos, y junto a las novedades se incorporará también la nueva actualización. Así que este anuncio para PlayStation 5 viene totalmente cargado con Grounded 2.
2: It's okay, they're not actually monsters. We're just a lot smaller now.
3: Clever girl.
0: Y además, Mafia The Old Country viene con una expansión para el mes de agosto. 2K y Hangar 13 han anunciado Hombre de Honor en la expansión de Mafia The Old Country, que llega este próximo 14 de agosto para la PC Master Race, Xbox Series X y S y la PlayStation 5. El contenido añadirá nuevos capítulos dentro de la historia de Enzo Favara, ambientados en una Sicilia durante el invierno de 1905, tras ganarse la confianza de la familia criminal de Torrisi. Aquí Enzo recibe junto a Cesare una misión relacionada con Ennio Salieri, recién salido de prisión, decidido para recuperar lo que considera suyo. La expansión se procede a entrar en forma más profunda al Valle de Dorata, con nuevos entornos, vehículos, armas y amuletos, que incorporará también, aunque tú no lo creas, un modo libre con desafíos extremos coleccionables y nuevas localizaciones vinculadas a Salieri. The Old Country Mafia tendrá su expansión. Esperemos hasta este 14 de agosto para su próxima salida. Y tenemos los rumores que sí eran ciertos. Se presenta el nuevo juego del creador de Assassin's Creed. Panache Digital Games y el estudio Ancestors of Humankind Odyssey ha presentado 1666 Amsterdam, una aventura de acción en tercera persona con un fuerte peso narrativo dirigido por Patrice Desilets, el creador de la saga de Assassin's Creed. El juego ya cuenta con un prólogo gratuito que tú vas a poder disfrutarlo en Steam y también en Epic Games Store, con unos 30 minutos de demo que funciona con una introducción independiente al mundo y sus personajes que trae el misterio principal. La historia transcurre en un momento en Ámsterdam, marcada por la riqueza y las influencias ocultas.

0: que remontan a los siglos pasados. Entidades conocidas como los Originals han convertido la humanidad en generaciones en abusos de poder que ahora deben pagar. Los protagonistas, Noah Brooklyn, nacida como la Collector y criada por un destino que no eligió, tenemos como protagonista y Aaron, procedente de 1999, observa el mundo a través de un gato. 1666 Amsterdam llegará con un acceso anticipado para el PC Master Race en este 2026, con versiones de la consola de hecho previstas más adelante. Amsterdam 1666 llega muy bien cargado, nada más ni nada menos, hecha por las manos del creador de Assassin's Creed.
1: I was born to be the collector. To protect a world I cannot be a part of.
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2: Estás escuchando 16 bits. Continuamos. Estamos de vuelta acá en 16 bits y por supuesto les traigo el mega resumen de lo que viene a ser el Xbox Game Showcase. Ayer terminamos con el Summer Game Fest. ¡Vaya qué juegazos, caray! ¡Qué juegazos, Dios mío! La verdad, a mí me encanta muchísimo Code Veronica, que ha sido la cereza del pastel. Mighty Cuphead, que totalmente ese sí que lo voy a comprar a más no poder. Pero también tenemos ahora nuevos estrenos por parte de Xbox, que nos ha dado un live absolutamente buenísimo, acompañando a sus 25 años, a su aniversario. Ha celebrado este gran evento con un live que justamente se transmitió por sus redes sociales, donde estaban celebrando también los 25 años de Xbox. Como es habitual, la retransmisión ha sido repleta de nuevos trailers, fechas de lanzamiento y todo lo que conlleva al ámbito gamer por parte de esta consola. Entre ellas hemos tenido muchísimos títulos, entre ellos Senua Saga, Persona 6. ¡Ay, mi querido Spyro the Dragon! Gracias, señor, gracias, Diosito, que me escuchó en el cielo. No tenemos un Crash, pero tenemos un Spyro, así que yo estoy súper feliz con eso. Un nuevo Crazy Taxi, chicos. ¿Quién jugaba Crazy Taxi? La verdad, a mí me encantaba jugar este juegazo para PlayStation 1. Tenemos nuevos vistazos a Gears of War. El juegazo que tanto estoy esperando, que me han hecho de hecho esperar unos buenos años, que estoy hablando de Fable. Tenemos Halo Campaign, Evolve, Clockwork Evolution y mucho más. Así que chicos, estén atentos que les traigo el resumen del Xbox Game Showcase. Y es por eso de que vamos a empezar el evento abriendo con broche de oro, con una mega anuncio. The Gears of War E-Day, que abre el evento, te muestra un gameplay y absolutamente, pues ya tiene fecha. Y lo más importante, no saldrá para PlayStation 5. Es muy triste porque yo soy fan de soy un Sonyer más que un Xboxer. Y te debo decir de que es una pena, pero se recibe absolutamente con respecto a lo que viene a ser el Xbox Game Showcase. Y por supuesto de que ahora la nueva CEO de Xbox pues ya está tratando de trazar obviamente las canchas sobre la línea y decir de que Xbox es Xbox, PlayStation es PlayStation, la PC se queda con la PC, mientras tanto Nintendo nos hacía así, nos decía, ah, pobres ilusos, ustedes son tan banales, siéntanos. Así de simple. Nintendo sí se la sabe, por eso él no comparte con nadie sus exclusivos. Así que, viendo la decisión que se está retractando, de hecho, que ha tomado Xbox, así empieza el Gears of War E-Day. Totalmente, este juegazo está saliendo para el 6 de octubre en la Xbox Series X y S, la PC, por supuesto, y vas a tenerlo a través también de la Game Pass. esto con Xbox Play Anywhere, pero esto sí nos saldrá para la PlayStation 5. El gameplay que nos ha mostrado absolutamente nos trae el día de terror que tiene totalmente con una emergencia y el momento que cayó y comenzó el vínculo justamente con Marcus Fenix y Dominic Santiago. También ha confirmado que tendrá una beta abierta este próximo 6 de agosto, así que puedes apuntarlo muy bien, ya que Gears of War y Day nos ha mostrado también un gameplay muy rico, de hecho, con una nueva tecnología y muchísimo más que nos está poniendo ahora este nuevo juego de Gears of War. Así que quieres saber, de hecho, cuál ha sido la historia y todo lo que ha llevado previas antes a los juegos originales, obviamente tienes que seguir con mucho más acá en Gears of War, que próximamente vas a poder reservar la fecha de beta que tendrá justamente para este próximo 6 de agosto. Vámonos con el estreno que yo tanto estoy esperando. De una vez, Xbox, te haces tardar. Bueno, por lo menos tengo aquí en mi computadora para poder jugarlo si es que no lo quiere compartir con la Play 5. De todas maneras, este mi juego tan esperado ya tiene fecha de lanzamiento y nos muestra un poquito más de lo que conlleva este título. Fable, sí, Playground Games se viene muy bien cargado con un nuevo tráiler centrado en una historia y en uno de sus personajes, donde ahora vamos a ver uno de los momentos de gameplay en acción, magia, criaturas, mucho, pero mucho paraje fantasioso, donde Wolverine y el peculiar humor de la saga tendrán una nueva fecha para poder estrenarse. El juego llegará el 23 de febrero del 2027. Sí sabemos que ha sufrido un retraso, pero aún así, pues, para los que compren la Premium Edition podrán empezar, de hecho, un poquito más antes, el 18 de febrero. Nos ha servido también para mostrarnos un poquito del reparto que ahora tiene el nuevo Fable, encabezado por Hayley Atwell como Isabel, la primera villana principal, descrita como una poderosa hero marcada por el dolor y convencida de que pueda incluso reparar la injusticia en este mundo. Lee Nichol, Atwell y Roach interpretan de hecho el hero de Brian Hill, mientras que Matt King y también Richard Ayoade, Natasha Demetro, Nathan Ford y Nina Wadia complementan el elenco con este espectacular paraje británico. Fable saldrá para Xbox Series X y S, la PC, la nube, y por supuesto lo vas a poder disfrutar en la Game Pass. Más adelante probablemente salga para PlayStation 5, pero yo que ustedes no le creo. Así que sale ya próximamente para el 23 de febrero Fable con un nuevo trailer y este nuevo gameplay que te lo presento ahora. Seguimos todavía porque sí, Xbox sabe hablar de sus exclusivos. Y tú dirás, ¿cuáles son los juegos exclusivos de Xbox? Totalmente, sí viene Gears of War, pero por supuesto el shooter de primera persona Halo se lanzará el mes que viene. Halo Studios ha anunciado ya por fin el Campaign Evolve, así se llama este próximo título, que sale el 28 de julio, con acceso anticipado para que tú lo puedas probar el próximo 23 de julio. Para quienes compren una edición premium o tal vez la Collector's Edition que saldrá. El juego llegará para la PC y también para la Xbox Series X y S, la nube, la Steam y, miren, Carlos, me está sorprendiendo, para también la PlayStation 5. Estará incluido un Game Pass Ultimate, por supuesto, y la PC Game Pass desde el primer día para que tú te lo puedas jugar, y contará también con crossplay. Vas a poder compartir con también tus amigos de otras consolas con una progresión absolutamente cruzada. La gran novedad, pues lo que nos ha mostrado ahora este nuevo juego ha sido el tráiler y las nuevas misiones, centrado más que todo en el Operation Battery, un arco índico de hecho que nos muestra tres misiones ambientado años antes del primer Halo. Todo esto, esta historia creada en colaboración juntamente con el escritor Troy Denning, reunirá al jefe, a Chip Master, con el sargento Johnson en una operación secreta de la UNSC a bordo de una investigación acerca del Covenant. Las reservas ya están disponibles para que tú lo puedas adquirir en una versión estándar, en una versión premium o si quieres en una versión collector, que es así que me va a poder en el bolsillo. Está nada más ni nada menos a $200. Así lo informaron. Así que ponte las pilas porque Halo, de hecho, con Campaign Evolved está a la vuelta de la esquina, próximamente el 28 de julio.
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2: Y sí, nos frotamos las manitos para aquellos que tienen musofobia. No, mentira. Resonance a Plague Tale se viene cargado con todo y presenta un nuevo tráiler también en el Xbox Game Showcase y anuncia la próxima fecha de estreno. Focus Entertainment y Asobo Studio, de hecho, han anunciado ya el Resonance a Plague Legacy, que será la precuela a Plague Tale Requiem. Este videojuego estará llegando para el próximo 27 de agosto para la Xbox Series X y S, la Play 5 y, por supuesto, la PC. Además, estará disponible a través del Game Pass en el primer día. La aventura se centra 15 años antes de A Plague Tale Requiem y estará protagonizada por Sofía, ella que es una joven saqueadora que huye mientras intenta descubrir algunos secretos de su pasado. El viaje no se queda ahí, llevará obviamente a Sofía a la isla Minotauro, donde deberá superar pruebas absolutamente mortales, resolver puzzles en una esfera totalmente oscura y minoica y combatir con enemigos para poder escapar de una presencia que la viene acechando. Así que no te lo pierdas. Se viene también a Plague Tale Resonance, que será la previa del Requiem este próximo 27 de agosto. Y prepárense, prepárense para aquellos que les gustan los RPGs. Absolutamente, Persona 4 Revival ya tiene fecha de lanzamiento. Hace algunas veces estábamos viendo, creo que era en un State of Play, que nos lanzaron el tráiler de este nuevo videojuego que está saliendo ya para las consolas de última generación. Persona 4 Revival lanzará ahora su fecha de estreno este próximo 18 de febrero del siguiente año para la PlayStation 5, el Xbox Series X y S, la PC y, por supuesto, para aquellos que tengan, pues, la nube. Atlus ha confirmado además que las reservas ya estarán disponibles a partir de la fecha de este mes y que el JRPG más famoso de todos también estará llegando en principio para la Game Pass, sobre todos los que tienen la Game Pass. Esta nueva versión recupera una historia ambientada en un tranquilo pueblo japonés donde aquí esté sacudido por la cadena de asesinatos que está sufriendo y por el rumor misterioso que corre justamente dentro de este lugar, el canal de televisión que aparece solamente en noches de lluvia. ¡Uy, qué tétrico! El protagonista vivirá una serie de aventuras, combates y también un año escolar con clases y actividades, romances y todo lo que conlleva a una vida normal de un trabajo parcial, donde investiga qué es lo que está oculto detrás de esta pantalla de televisión. Los combates por turnos se volverán aquí, obviamente, tu mejor aliado para girar en torno a las personas y las debilidades aumentadas. Así que no te olvides, Persona 4 Revival llega ya próximamente el 18 de febrero del siguiente año. Febrero se viene cargado con todo. Así lo digo en nuestro XG Show. Seguimos todavía con más State of Decay 3, de hecho, aparece, reaparece, que nosotros pensábamos que estaba muerto, pero no, andaba de parranda y se lanzará el próximo 2027. State of Decay, en su tercera versión, llega con un trailer absolutamente buenísimo para su gameplay, donde un Deathlands diseñado para la exploración y el mundo abierto cooperativo y en el formato de construcción de asentamientos, la fabricación de armas y combates entre zombies, estará próximamente su llegada para el año 2027 a la Xbox Series X y S, la PC, la nube, la Game Pass, también Steam y por supuesto la PlayStation 5. Esta nueva entrega apostará por todo lo que conlleva a la experiencia de la supervivencia en los combates de zombies para 4 jugadores. También vas a poder aquí jugarlo en solitario si es que no quieres hacer vida social. El mapa será entre unas 4 veces tal vez más grande de los que nos presentaba el State of Decay 2 y estará abierto desde el principio. Más que todo, estas son las principales novedades que ahora se viene con Plague Next, con zonas más dinámicas, más peligrosas, obviamente vas a entrar con amenazas y ciertos comportamientos extraños dentro del juego y, por supuesto, aquí vas a tener que desarrollar tu combate que sea más profundo. Todo esto lleva a lo que viene a ser unas 3 bases que vas a tener por asentamientos compartidos a través de un NPC que será próximamente en una producción cruzada para que tú la puedas jugar con armas improvisadas basado en la cultura del DIY. Así que obviamente se viene con todo State of Decay en su tercera parte que estaría llegando el siguiente año a las consolas de última generación.
5: End. 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
6: Y con esto llegamos al final. Esperamos que hayan disfrutado el programa. Gracias por sintonizarnos. Nos vemos en una siguiente aventura. Esto es 16 Bits. Game over.

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¿Qué tal, amigos? ¿Cómo están? Qué gusto poder saludar a toda la audiencia a nivel nacional de ATV Radio. El poder del disco comienza de esta manera. Aquí está Yvonne Halliman de la película Fiebre de Sábado por la Noche, 1977.

Si no te tengo, If I Can't Have You, de la película Saturday Night Fever. Aquí está este remix, esta versión.

con esta hermosa canción, Good to be Real, para sentir la música en todo tu cuerpo. Versiones premium para vos. Un gran abrazo a Santa Cruz, a Cochabamba.

una versión extraordinaria, 1979. Rapture, es Blondie. Qué buena versión.

digital Delegation, con una canción que identificaba a grandes discotecas de la época. You and I. Es Delegation. Estás con el poder del disco. 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El fin de semana es intenso. Y ya lo vivimos aquí. El poder del disco. Disco Power. You and I. Qué buena versión. Un saludo a todo el país. Allí donde te encuentres está APB Radio.

buenos enganches, buena música con el poder del disco. Aquí está Shalamar, Second Time Around para vos. Una canción que nos recuerda seguramente las aulas en los distintos colegios. A mí personalmente me recuerda a mi queridísimo colegio La Salle, ahí en calle Loaiza. Hoy una facultad, la Facultad de Derecho. Aquí está Shalamar, aquí están los recuerdos.

Shalamar. ¿Qué tal, brother Johnson? Ya está en la consola. ¡Vamos! ¡Woo! ¡Qué buen cambio! ¡Qué buena mezcla! El talento Disco Power contigo. Aquí está con esta vieja canción. ¡Stomp! Un abrazo a la promo 80 del Colegio La Salle. Y también, por supuesto, a mi queridísimo 82, que están en sintonía, como cada fin de semana. Brother Johnson, con mucha fuerza. Stomp para recordar.

Alguien te dijo, give it a night, dame la noche. Claro que sí. Se acerca George Benson con toda la fuerza y la calidad de esta canción.

sigas bailando con este ritmo. Stephanie Mills, nunca antes conocí un amor así. El poder del disco con vos. Este fin de semana la pasamos muy bien. Aquí está ella.

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Esta canción, iniciábamos un bloque musical en Disco Power con Edgar Salas, con Gabriel Pavón, con toda esa generación de DJs, y luego también con Coco Mariaca, Freddy Delgadillo, en fin, una generación inigualable de DJs, animadores, enganchadores. Bueno, todo lo que componía una gran amplificación, como la Disco Power, como la hermosa Disco Power. Aquí está Illusion, en una versión

Nights. Una gran interpretación de principios de los años 80. La recordamos en el

recuerdos en esta gran cita con el poder del disco. 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Curtis Blow, The Breaks. ¿Cómo lo bailabas? ¿Recuerdas? Tal vez simplemente lo cantabas y lo hacías.

Aquí están las chicas malas, encabezadas por Donna Summer, Bad Girls, publicado en 1979, el 25 de abril. Este álbum fue un gran éxito. Las chicas malas.

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5: Este sería el tercero.
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0: Hola, ¿qué tal amigos? Bienvenidos a TV Radio, la red deportiva de Bolivia, modo transmisión de fútbol, modo mundial. Ya estamos evidentemente en esta fecha tan importante, donde se van confirmando ya duelos importantes dentro de los 16avos de final de esta Copa del Mundo. Enseguida justamente estaremos detallando todo lo que concierne a los 16avos que arrancan mañana. Hoy acaba, por ejemplo, la fase de grupos. Ya se cerró el grupo A, B, C, D, E, F, G, falta el H y el I. Entonces estaremos justamente con esos detalles enseguida nada más. Por ejemplo, se acaba de confirmar un duelo muy bravo en 16avos de final. México contra Ecuador, ya se presumía, pero al final se terminó confirmando. México con Ecuador, gran duelo de 16avos de final, al igual que otros que enseguida también te lo vamos a detallar aquí en la Red Deportiva de Bolivia. Estamos listos, hoy este compromiso tan importante, tan pero tan importante como es Colombia contra Portugal, Luchito Díaz contra Cristiano Ronaldo aquí en la Red Deportiva, evidentemente también para generar un poquito más de expectativa por lo que significa el tema de los goles. Luchito Díaz, Cristiano Ronaldo, entre otros jugadores. Saludamos al equipo de la red. Con nosotros se encuentra la voz que más vende, Nicole Rivera. Arranca con su trabajo, Nicky. Adelante, por favor.
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0: Gracias, Nicole. Estamos también aquí en la mesa con Jorge Burgoa. Jorge, ¿cómo estás? Bienvenido.
2: ¿Cómo anda, querido Carlitos? Un gusto saludarte igualmente a todo el equipo de la Red Deportiva. Muchísimas gracias por poder estar con nosotros. Le decimos a nuestra querida audiencia, este partido, déjame decirte que a partir del día del sorteo, que fue el 5 de diciembre del año pasado, fue el partido que más solicitudes de entradas ha tenido. Solamente ha habido un reporte por parte de Gianni Infantino, por ejemplo, que marca que han habido 30 millones de solicitudes de entradas para este compromiso. Es el que más atención ha concitado, ¿no? Apenas vieron el sorteo el año pasado, la gente ha empezado a loquearse, a desesperarse, ¿no? Parecía que la definición de grupo no iba a traer tanta expectativa porque parecía que empezaba medio chueco el plantel de Portugal, pero en la segunda presentación no solamente ha ganado, ha goleado y ha gustado el cuadro de Portugal, sino que la figura de Cristiano Ronaldo ha emergido como uno de los hombres importantes de la selección. Me extraña que Carlos ponga en la tapa del periódico del enfrentamiento a Lucho Díaz. Para mí, claramente, James Rodríguez contra Cristiano Ronaldo.
0: Pero por actualidad es otra cosa.
2: Lo que tú quieras. En algún caso, seguramente, alguno que nos esté escuchando va a decir Juanfer Quinteros, que de hecho hizo mejor partido en la última presentación que el propio James, ¿no?
0: Sí.
2: Pero
0: sí,
2: es cuestión de gustos. Es cuestión de gustos. Alguno lo va a poner a Vitiña, alguno lo va a poner a Fernández, otro.
0: En ese caso, por ejemplo, tienes razón. Entonces, ¿no? Por actualidad tendríamos que decir Lucho Díaz contra quién. Contra Bruno Fernández, por ejemplo.
2: Bruno Fernández, claro, que es el número 10. Pero pasa que a pesar de que dentro de la selección portuguesa todos se quieren hacer los perlas en su mayoría.
0: Claro.
2: Cristiano Ronaldo es Cristiano Ronaldo. Aunque muchos no nos agrade, porque yo no le pongo fichas yo a Cristiano Ronaldo, pero hay que reconocer que es un gran jugador.
0: Totalmente.
2: Es el emblema del equipo. No puedes pasarlo por alto. No te puedes hacer al taita y decir que todos somos iguales, porque no son iguales.
0: No, es eso.
2: No son iguales.
0: No, eso sí.
2: No son iguales. O sea, si va a pasar por la calle, por ejemplo, en Estados Unidos, Bruno Fernández capaz que ni lo reconozca. A Cristiano sí.
0: Exacto,
2: claro. A Cristiano sí. Si va a pasar por la calle Vitiña, tal vez ni lo reconozca. A Cristiano sí. Entonces, no todos son iguales. Si va a pasar por la calle, por ejemplo, Juanfer Quinteros, tal vez no lo reconozcan. Claro. Pero a James sí.
0: Lerma, Arias, claro, Puerto, pero pasa James y tú sabes.
2: James, ¿no? Le vas a pedir autógrafo.
0: Ahí tienes toda la razón.
2: Esa es la diferencia, sí, ¿no? Sí, sí. La representatividad. ¿Y sabes dónde tiene el peso específico en el fútbol en jalar la atención. Así es. Y eso repercute en jalar marcas. O sea, hay muchas cosas detrás. El fútbol realmente es más que una ciencia. Es más que una ciencia. Y hay que disfrutarlo, hay que conocerlo y hay que tenerlo sintonizado en el 102.7, porque ahí es la casa del Mundial. ATV Radio. Muy buenas noches.
0: Gracias, Jorge. Estamos evidentemente también aquí con Jordi Vilca en el puesto del deber para conocer la alineación de Portugal, Colombia, datos, estadística. Jordi, ¿cómo estás? Bienvenido.
3: Muy buenas noches, Carlitos. Buenas noches, Jorge. Estamos listos para un partido lleno de emoción. Ya tenemos los 11 confirmados de cada selección. Podemos decir que James Rodríguez rompe un hito histórico esta noche, pero se lo contaremos en breve.
0: Gracias, Jordi. Exactamente, va a romper varios récords seguramente James Rodríguez, Cristiano, obviamente también la gente de Portugal con Colombia, todo aquí. Ya se encuentra también con nosotros Fabricio Sandy, nuestro operador, todo listo, todo preparado. Amigos, cumplimos con nuestros anunciadores y enseguida volvemos y comenzamos con las alineaciones y todos los datos en la previa de este compromiso que arranca dentro de 18 minutos con 30 segundos exactamente. Pausa y ya vuelve la Red Deportiva.

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3: Mundial de Fútbol 19 horas con 15 minutos en todo el país. Seguimos en ATV Radio, la red deportiva de Bolivia. Escuchamos a Nicole Rivera. Venda, venda, venda.
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1: Gracias, Nicole. Comenzamos justamente a analizar, primero que lo cante, Jordi Vilca, la alineación de Portugal, la alineación de CR7. Con ustedes, Jordi Vilca.
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2: Portugal, Portugal, Portugal,

0: Este es el 11 titular con el que salta el campo de juego la selección de Portugal. Pedro Neto. Bajo los tres palos, el número uno, Diogo Costa. Con una línea de cuatro hombres en el fondo, con la número 20, João Cancelo. Como primer central, Rubén Díaz con la casaca número 3. Con la casaca número 13, Renato Veiga. Cerrando la línea defensiva con la número 25, Nuno Mendes. En el centro del campo, con la casaca número 21, Rubén Neves. Acompañándolo con la casaca número 23, Vitinha. Un poco más adelantado a ellos con la número 8, Bruno Fernández. Como lateral derecho con la casaca número 18, Pedro Neto. Por la banda izquierda con la número 11, el mejor socio de Cristiano Ronaldo, João Félix. Y como único hombre en ataque, el comandante CR7, Cristiano Ronaldo. Todos dirigidos por el director técnico Roberto Martínez.
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2: Ya tenemos la imagen, un gran abrazo entre James Rodríguez y Cristiano Ronaldo, ambos capitanes de sus selecciones. Y claro, a la Madrid, tomando en cuenta porque fueron compañeros en la mejor versión en ese momento del Real Madrid.
3: Sí. Además, en el prime
2: de Cristiano.
3: Y del propio James, ¿no? Claro. Porque fue después del Mundial 2014, donde llega y además se consolida como estrella, ¿no? El mejor momento, nunca más volvió a tener un momento así.
2: Vamos rápidamente a conocer la alineación de Colombia porque ya se viene el acto protocolar.
1: Informe

0: Estos son los 11 hombres que jugarán contra Portugal de parte de Colombia. Con la número 12, bajo los tres palos, Camilo Vargas. Con una línea de 4, de derecha a izquierda, con la casaca número 4, Santiago Arias. Como primer central, con la número 23, Darwinson Sánchez. Acompañándolo en la saga central, con la número 3, John Lucumí. Para cerrar la línea defensiva, con la 22, David Machado. En el centro de campo, con la número 14, Gustavo Puerta. Con la número 16, Jefferson Lerma. Con la número 11, John Arias. Con tres hombres en el ataque, por la banda derecha, con la número 10, el hombre histórico James Rodríguez. Por la banda izquierda, con la número 7, otro histórico, Luis Díaz. Y como delantero centro, el número 9, John Córdoba. Este es el 11, dirigido por el director técnico Néstor Lorenzo.
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2: Himno Nacional de Colombia.

el himno a la República de Colombia. Pero el estadio en Miami es totalmente colombiano. Ya te lo echaron enseguida, Jorge, porque se viene el himno a Portugal.

0: selección portuguesa. Fíjate otra vez.
1: El palco con dueño, papá.
0: Claro, totalmente. Otra vez el abrazo entre Cristiano Ronaldo y James Rodríguez. Ahí está la salutación entre Portugal y Colombia, Nicole.
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0: El estadio en Miami, en el Hard Rock Stadium, claro, por sponsoreo y demás, en el Miami Stadium.
1: Miami, por favor.
0: Exacto, Miami.
1: Sí,
0: el Miami Stadium.
1: Miamicito.
0: Perfecto. La ciudad más latina de los Estados Unidos, ¿eh? Más latina.
1: Si no hablas español, menos.
0: Exactamente. Jordi, ¿cuáles son los árbitros para este compromiso?
3: Este partido va a ser dirigido por el árbitro central, Alicero Fajardi. Como primer asistente tendremos a George Lacrix. Como segundo asistente tendremos a Andrew Lenguis. Y tendremos como cuarto árbitro a Said Martínez.
0: Perfecto, el hondureño, el primer árbitro o el árbitro de cancha, digamos, es Alireza Fagani, el australiano. Ahí está, Cristiano Ronaldo con el agüita, la fotografía para posteridad.
1: Sí.
0: También la selección Colombia. Camilo Vargas, David Machado, John Lucumí, Davinson Sánchez, Santiago Arias, Jefferson Lerma, John Arias, Gustavo Porta, Luis Díaz, John Córdoba y su capitán James Rodríguez. 4-1-2-3 es el dispositivo táctico del señor Néstor Lorenzo para este compromiso. Ahí está James Rodríguez como su máxima estrella.
1: Y te digo sin pena, son los dos mejores equipos que podrían presentar tanto Portugal como la selección de Colombia.
0: Diego Costa, Nuno Méndez, Renato Veiga, Rubén Díaz, João Cancelo, Rubén Neves, Vitinha, Jo Félix, Bruno Fernández, Pedro Neto y Cristiano Ronaldo como su capitán. El dispositivo táctico 4-2-3-1, dirigidos por el señor Roberto Martínez. Listos y preparados, colombianos y portugueses. Nicole.
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0: ¿Y quiénes están en el VAR? Jordi Vilca.
3: Como referente en el VAR tenemos a Jerome Brizard y como asistente tenemos a Germán Mastranguelo.
0: Perfecto, ahí está el argentino, el señor Jerome Brizard, viene de Francia, y Mastranguelo de Argentina. Minuto de silencio. Sigue, Nicole.
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1: Bien, el sensible fallecimiento de Diogo Jota, ¿no? Junto a su hermano, 28 años. Vamos a guardar silencio.
0: Claro, como principal, digamos, motivo de este minuto de silencio es por lo acontecido justamente en Venezuela, normativa de la FIFA.
1: Una tragedia, ¿no?
0: Hacía mención a Diogo Jota, obviamente es un histórico también de Portugal que falleció en la previa, digamos, en las eliminatorias rumbo a este mundial. Por eso siempre se lo recuerda también a Diogo Jota.
1: Se puso su foto, ¿no?, en el estadio. Señoras y señores, va a arrancar el fútbol, sudor y lágrimas.
5: Ahora llega

0: Jorge Alejandro Burgoa.
1: Balón por la zona izquierda del campo de juego, siempre ahí está presente en la corrida para el cuadro colombiano. Machado que pierde el balón, se va del terreno de juego, había marcado con mucha fortaleza. Neto ahí, saque lateral y será para el cuadro colombiano.
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1: ¿Quién diría que cambiaría tanto la imagen de un equipo a las medias? Es Brasil. Perdóname, Brasil. Balón por la zona izquierda. Atento que ya está Lucho Díaz. Lucho Díaz le pegó. Cabezazo hacia el arco. Se equivocó Córdoba. Tal vez si no tocaba esa pelota el moreno delantero número 9, podríamos estar cantando el primero del partido. Un minuto de juego. Ya llega Colombia, Carlos Roberto.
4: Qué gran saque directamente desde la zona defensiva. Se equivoca totalmente el lateral por derecha, Joao Cancelo. La tiene Luchito Díaz, el remate. Y estaba cerca el primero. Se acercó Colombia y tienes toda la razón. Pero a lo lejos sí. Parece Brasil.
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5: Bueno, se puede decir que hoy este partido es algo histórico, por no decir histórico en su totalidad, ya que es la primera vez que chocan en un duelo frente a frente en un mundial, Colombia y Portugal.
1: Muy bien, Colombia ha cambiado sus dos laterales, ¿no?
4: Claro, Santiago Arias y David Marchand.
1: Claro, estuvo John Mojica y estuvo Daniel Muñoz, que además fue el autor del gol, ¿no? En la clasificación. El gol de la victoria, digamos así, en el partido más difícil que tuvo en la anterior presentación el cuadro colombiano. 2:05 desde la última línea. Alejandro Barón Díaz con Bella. Sale en profundidad ahora Díaz. Una vez más combinación en la última línea con Bella. Va a abrir por el costado izquierdo del campo de juego. Está Méndez. Otra vez desde el fondo está basculando el cuadro portugués. En el centro aparece Nieves. Había pedido pelota, no le hicieron caso. Nuevamente Méndez. Otra vez por el costado de Díaz, camiseta número 3 en la selección de Portugal. 2:32, la salida. El de Portugal que no encuentra espacios. Marca alta del cuadro colombiano.
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1: Atentos con Méndez en el medio terreno, ya subido con Vitinha. Vitinha va a abrir por el costado derecho del campo de juego. En ese flanco ya aparece Neto, camiseta número 18, balón en profundidad. Nuevamente está el cuadro de Portugal en el centro, jugando con Nieves, que va a buscar a Vitinha. Apertura por el costado izquierdo del campo de juego. Méndez, ¿me comprendes? Recibe ya la pelota Méndez. Hay un foul, una clara entrada desde el costado derecho del campo de juego. Había bajado varios metros. Comete Paul Arias y va a haber tiro libre. Será el primero del partido con la mirada concentrada del profesor Néstor Lorenzo de Colombia.
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4: En Miami hay una cantidad de latinos, te lo decía Jorge. Sí. Y no sabes la cantidad también de colombianos. El estadio de Miami, el Hard Rock Stadium, en un 90% parece Barranquilla.
1: Mira, cierto, o el Campín en algún caso. Mira el tiro libre, se juega allí en profundidad, filtró esa pelota bien. Fernández va a llegar por la zona izquierda, no alcanzó Vitinha, van a despejar los colombianos. Llegaba Arias, mandó la pelota por arriba. De Santiago pasó la pelota John. El balón se va del campo de juego y será simplemente saque de meta. Desde el fondo ya está Camilo Vargas, que también fue héroe en la anterior presentación en 4 minutos.
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1: Ya la salida le pertenecía, había 2 veces que remata. Esta vez Joao Félix hace rato igual. O sea, el despeje colombiano terminó en una posibilidad lejana. No fue una llegada pinchante, pero sí fue incisiva. O sea, Portugal no se anda con rodeos, Carlos.
4: No, para nada. Y además, fíjate, Colombia no tiene una salida limpia en este momento por la presión que está ejerciendo la selección de Portugal.
1: Esa de Córdoba, nada más.
4: Claro, exactamente. Porque ahora la selección lusa está presionando arriba, está imposibilitando, digamos, la salida limpia del combinado colombiano. Y por esa misma situación, ante la primera que tengan, ese remate directo a portería.
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1: Cuidado con John Arias, despejaron desde la zaga central para no complicarse la vida. La mandó a cualquier parte en ese movimiento. Díaz, balón en el medio terreno, CR7, tal, combinó hacia atrás en la maniobra. Ya aparecía con la camiseta número 8, Fernández. El balón sobre el campo de juego, luce preocupado el rostro de Lerma. Y saque lateral, sale a dar instrucciones también Roberto Martínez, el técnico del combinado portugués, el combinado lusitano.
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1: Félix por el costado izquierdo, sacó la pelota, habrá nuevo saque lateral. Va a tomar esa pelota Santiago Arias, pulgar arriba en la maniobra de Félix. Está presionando más, el que tiene más personalidad y convicción para anotar es Portugal por ahora.
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1: 6 minutos, primera mitad. En Miami el marcador está 0 Colombia, 0 Portugal, la Copa del Mundo. De izquierda a derecha, pelota larga de Félix en el centro. Y Neto, que no alcanzó a tocar esa pelota, estaba cerca, le faltó cálculo de tiempo y espacio. Pedro Neto en la llegada insiste, no de manera clara, pero por ahora toda la personalidad es del cuadro portugués.
4: Con este compromiso, Cristiano Ronaldo llega a 25 partidos en las Copas del Mundo.
1: Balón en profundidad, atentos, está allá para el cambio de frente. Córdoba por la zona izquierda, siempre dice presente. ¡Dios! Se levanta el cruzado, era James el que había aparecido, el capitán del cuadro colombiano.
4: Completo el dato, el primero es Lionel Messi con 28, el segundo Cristiano Ronaldo con 25, el tercero es Lothar Matthäus con 25, Miroslav Klose con 24 y Paolo Maldini con 23, los jugadores con más partidos en la Copa del Mundo.
1: Creo que en la historia el único central que ha jugado con la camiseta número 10 ha sido Matthäus, Lothar Matthäus. Sí. No encuentro de capitán además. Pelota por la zona derecha del campo de juego, Neto con la llegada, Pedro Neto. Bajó en profundidad, CR7 pasó de largo para instalarse en el área. Balón para la zona derecha, cuidado con Fernández. El cambio de frente por el costado derecho nuevamente. Aparece para levantar el centro, Neto va a la marca de manera potente en esa acción. Tabor Machado, una vez más amasa la pelota del cuadro lusitano. Fernández intentaba buscar algún cómplice en la maniobra. Cerraba momentáneamente Gustavo Puerta, pelota en profundidad que se va del campo de juego. Sigue presionando. Ahora ha llegado también Nieves. Es un partido en el cual, si sigue con esta intensidad, Portugal va a ser el que más se desgaste con la mirada de Domínguez, con la mirada de Infantino, la cabeza dirigencial de la FIFA.
4: Así es también el presidente de la Federación Colombiana de Fútbol, que también se encuentra ahí, al lado justamente de Infantino.
5: Jorge Carlitos, les tengo un dato. James Rodríguez marca un hito histórico, ya que hoy cumple 11 partidos jugados en Copas del Mundo, superando por un partido a Carlos El Pibe Valderrama.
1: Qué buen dato. Y Carlitos está en la tribuna, está comentando para alguien, ¿no?
4: El Pibe hoy está comentando para Caracol.
1: Muy bien, el gol Caracol presente, salida por el costado izquierdo. Nuno Méndez, está Nuno, engancha con la zurda. Era una muy buena marca de Santiago Arias, que manda la pelota. Tengo una duda si fue al final saque de meta o tiro de esquina.
4: Meta.
1: O saque lateral, meta, ¿no? Meta al final, 9 con 12, señores. Está esperando el cuadro colombiano, Carlos Roberto. El equipo de Néstor Lorenzo está esperando qué hace Portugal.
4: Sí, exactamente. La selección de Portugal, digamos, intenta por sus extremos más que todo. Con Bruno Fernández, con Pedro Neto. Vitinho y Rubén Neves todavía no están apareciendo para generar fútbol y hacer crecer, digamos, a un João Félix o al mismo Cristiano Ronaldo. Pero también Colombia comienza a generar fútbol.
1: Salida ahora por el centro. Está el cuadro colombiano. Era Sánchez. Cerca Lucumi, abre por el costado izquierdo. Machado, camiseta 29, jugó por el centro y aparece Gustavo Puerta. Combinación ahora con Lucho Díaz, que mira cuántos metros bajó Lucho Díaz. Está en el propio campo del seleccionado colombiano con James Rodríguez. Ya avanza hacia el costado izquierdo. James se queda por el centro. Lucho Díaz y se abre por la zona derecha del terreno de juego, guardando Santiago Arias, el Santi. Combinación en profundidad. Estaba marcando Nuno Méndez, también Vitinha. Balón en profundidad. La mandó arriba sin problema Renato Bella. Va a pelear esa pelota nuevamente. John Arias recibía con la cabeza. No es de los más propios el pase. Neves. Balón por la zona derecha del campo de juego. Estaba en la maniobra Cancelo para buscar desde el fondo a la salida de Rubén Díaz. Cambio por la zona izquierda del campo de juego. Aparece Vitinha. Toca nuevamente hacia atrás en la acción. Bella va a buscar otra vez a Díaz. Nuevamente abre por la zona derecha con Cancelo. La salida es del cuadro lusitano.
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1: 11 minutos, primera mitad. En el Stadium de Miami, 0-0 está en Colombia con Portugal.
5: Jorge, tenemos un dato. En el partido paralelo que está disputando República del Congo versus Uzbekistán, Uzbekistán sí. Se pone un gol por delante. Gol anotado por Eldor Shomorodou.
1: Ok, perfecto. Nos actualizamos en la tabla también cuando podamos, querido Carlitos. Había una barra importante del cuadro portugués con camisetas verdes y en letras doradas. Portugal alentando en la tribuna popular al conjunto lusitano. El cambio de frente. Ya está Camilo Vargas por la zona derecha del campo de juego. Golpe de cabeza. El Santi Arias aparecía en la maniobra en el medio terreno. Ya está Lerma. Va a abrir por la zona. Una vez más hacia atrás juega con Lukumi. Levanta la cabeza para el cambio de frente. Sánchez también estaba guardando esa pelota desde el fuego. Nuevamente combinación para Camilo Vargas. Va a salir Colombia con pelota larga desde su portero.
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1: James Rodríguez, cortito, ya había jugado con puerta. Nuevamente apertura por el costado izquierdo. Se abre camino Machado por ese costado. La combinación nuevamente para que proteja la pelota. James Rodríguez le dejó la pelota cortita a puerta. Aguardaba simplemente John Arias. Balón por el costado izquierdo del campo de juego. En la ofensiva está Córdoba. También van a buscar a Luis Díaz. El cambio de frente de John Arias. Balón por el costado derecho para el otro Arias. Este es Santiago, camiseta número 4. Lerma va a jugar hacia atrás y en la última línea ya dice presente Davinson Sánchez. Balón en profundidad, puede pegarle Lerma, da un giro completo, entrega a domicilio por el costado izquierdo. Lucho Díaz, James Rodríguez, Lucho Díaz, hay un espacio, amaga como en el fútbol de salón, ocultando la pelota por afuera, cerca del taco, pelota por el costado derecho, llega Arias, ya está el Santi Arias, levantó el centro y la pelota impacta. En Nuno Méndez, nuevamente el plantel colombiano recibe ese balón. Llegaba por arriba Lerma. Arias llega para pegarle ahora. Está con la pelota Gustavo Puerta con zurda. Gustavo le pegó arriba. Mucho ruido y pocas nueces. Sí. Cómo toquetea como en fútbol de salón el cuadro colombiano. Es la primera jugada armada con remate. Segunda, digamos así. Pero esta es la mejor jugada que ha hecho Colombia.
4: Qué manera de tejer esta jugada. Justamente el combinado colombiano comenzó a tocar. Una gesta interesante de fútbol. A la cabeza también de Luchito Díaz por izquierda. James Rodríguez también. Arias, pero la verdad al final le terminó pegando con el palo. Fíjate que en el grupo K no importa mucho lo que vaya a pasar en el compromiso entre Congo y Uzbekistán, porque no los tocan ni a Colombia ni a Portugal, que son los clasificados.
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1: Balón por la zona derecha, rechaza el esférico, Lukumi sale largo por el costado izquierdo, ya Machado en el medio terreno, ya cortaron bien. Vitinha va a buscar a Neves por el costado izquierdo y se presenta ya Joao Félix, camiseta número 11 en el medio terreno, ahora con Vitinha. CR7 va al área, el comandante levanta la mano, está cerca de Lukumi. Una vez más en el medio terreno combinan los portugueses. Hacia atrás tocó en la acción Bruno Fernández. Pásenle la pelota, CR7, papá. Pedro Neto. Balón en el medio terreno, ya está Vitinha. Hacia atrás con Cancelo que aparece en la maniobra. Se va a cansar el comandante de pedir la pelota y nadie lo ve.
4: Levanta la mano y no le tocan. Claro, también los caminos están cerrados.
1: Pero mirá, si mandas un centro, le saca una cabeza de tamaño a Lukumi.
4: Pero es que el tema es lanzar el centro exacto también.
1: Si mandan centro, chicos.
4: Lo que pasa es que si lanzan, puede ser un contragolpe letal también para Colombia.
1: Bueno.
4: Por eso es complicado arriesgar también. Mejor mantener la pelota.
1: Mirá. Y no es el primer partido que veo esto, ya había visto en varias cadenas televisivas, pero no pensé que era tan así. Bueno, por la zona derecha, Cancelo levantó el centro, golpe de cabeza, Santiago Arias rechazó el balón en el medio terreno, ya Lerma protege el esférico, giro completo era John Arias. Hacia atrás en la maniobra, ya está Santiago Arias entre los áreas, siempre están jugando golpe de cabeza, arriesgó todo Nuno Méndez. En el medio terreno aparecía Vitinha, balón en profundidad, intentó CR7 alcanzar esa pelota, iba a marcar a Davinson Sánchez. Muy buena salida, mirá cómo protege la pelota. Jefferson Lerma abre por el costado derecho, muy buena corrida, atento, viene Colombia, Córdoba le pegó, balón suelto, no, está con el control de la pelota, ahora solo para pegarle al arco James, era Lucho Díaz. ¿Cómo me puede explicar, Carlos, cómo marró ese gol Colombia? Córdoba, para mí, lamentablemente, fue el que erró en la jugada.
4: No, el portero de Portugal, fíjate la mano, remata. No, la mano salvadora de Diego Costa.
1: Está bien, pero era para pegarle rasante. Y pegadita al palo.
4: Le cambió de palo.
1: Pero le pegó a media altura.
4: Para mí es más mérito, de Diego Costa que al gol de John Córdoba.
1: Pero si le pegaba a rasante.
4: Hizo todo bien,
1: John Córdoba. Eres delantero. Le pegas con cara interna, rasante, chanfleado y va al palo.
4: Es que con la derecha, tranquilamente, por el mismo tema de la comba, se va para afuera.
1: El mismo Ronaldo Nazario hizo un gol con punta desde ahí. Que todo el mundo se acuerda todavía en el centro. Otra vez el guardameta, bien. Diego Costa. También le ponemos un 7 en la libreta. Atento, le pegó hacia el arco Lerma. El balón queda enredado con la salida de Vitinha. Había posición adelantada y hubo un tiro de esquina. Mirá, está súper emocionante el partido. Ni siquiera pudimos repasar el crono del compromiso.
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1: Hemos superado ya los 15 en este primer tiempo. Empata en Colombia y Portugal 0-0, señores.
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4: La posesión de la pelota la tiene Portugal. Genera fútbol Portugal.
1: Sí.
4: Pero Colombia lo quiere liquidar de contragolpe. Ojo con eso.
1: Dos claritas tú.
4: Sí.
1: Dos claritas tú. Y mejor que las otras. Vitinha, atentos con la apertura por el costado izquierdo. Ya pedía pelota. Nuno Méndez, ¿me comprendes? Recibe la pelota Arias. Balón que no estaba totalmente limpio en esa entrega para Jefferson Lerma, que cae, el balón se va del campo de juego y ¡ay! ¡Saque lateral, señores!
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1: Bien, le dicen al profe Lorenzo que no salga tanto, me parece. No hubo una advertencia verbal del árbitro del partido Fagani, ¿no?
4: Exactamente, claro, por lo que significa el tema de una delimitación del área para el cuerpo técnico.
1: Atento con la salida por el costado derecho. Me parece que había foul, lo habían derribado a John Arias. Deja seguir, no va a ser árbitro. Había parecido, por lo menos desde acá, él está mucho más cerca de la maniobra. Vamos a darle toda la credibilidad correspondiente a Fagani.
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1: Salida por el centro una vez más. Rubén Díaz abre por el costado donde está corriendo ya Vitinha. Apertura por el costado izquierdo del campo de juego. Recibe ya Nuno Méndez. Balón en profundidad por la zona izquierda del campo de juego. Levantó el centro Joao Félix. No pudo. La pelota impactaba en Davinson Sánchez, que hace pasar la pelota por encima de la cabeza en una media chilena. Golpe de cabeza ahora de Jefferson Lerma. Domina, controla la pelota Gustavo Puerta. De buen mundial, Gustavo, además. Es un termómetro en el medio terreno del cuadro colombiano. Intenta salir de esa jugada. Perdió la pelota John Arias. Recupera el cuadro lusitano. Recibía con un giro completo.

0: control del esférico en esa maniobra. Nuno Méndez en el medio terreno, ya aparece Neves, va a abrir por la zona izquierda nuevamente, controla la pelota, avanza y toma el balón. Nuno Méndez protege el balón ante la marca de dos colombianos, apoya en la última línea Renato Bella, que va a abrir con la cara entera de la chutera izquierda para que llegue Rubén Díaz, que inmediatamente hará correr la pelota para Joao Cancelo en el medio campo. Mira cuántos metros tuvo que bajar CR7 para por lo menos tener la pelota.
1: Sí, para por lo menos recibirla, tocarla, saber evidentemente cómo está la pelota, porque si no, no hay pase para Cristiano Ronaldo. Está muy marcado, no lo pueden encontrar.
0: ¿Sabes? Aparte de Cristiano, ¿quién más puede jugar en el ataque en Portugal, así como delantero neto? Cabeza de área en el fútbol moderno. Ahora nos va a contar Carlos Roberto Mendoza la salida desde el fondo para el cuadro colombiano. Este es el crono del partido.
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0: 21 minutos, primera mitad. 0 Colombia, 0 Portugal, la Copa del Mundo. Dame un segundo que va para pegar al arco. Se acaba de comer el gol del cuadro colombiano. También hay otra opción. Neves la sacó prácticamente del arco, Carlos Roberto.
1: Totalmente, no, ahí apareció otra vez Neves, otra vez, digamos, en este caso John Córdoba, que intenta con la pierna derecha cambiarle de palo por esa banda, por el sector izquierdo de Portugal. Nuno Méndez no está apareciendo.
3: Desconcentración total en el fondo del campo de Portugal, pero por otro lado, el jugador Neves fue el que salvó hoy al arco de la selección portuguesa.
0: Le ponemos una fichita a Neves, sale largo por el costado derecho del campo de juego, tiene que arriesgar la vida y todo el guardameta llegaba con todo a esa maniobra. Pedro Neto. Y arriesgó la vida Camilo Vargas para mandarla afuera, sí señor.
1: Fíjate que me preguntabas por el caso de CR7, si no está como centro delantero, aparece tal vez Gonzalo Ramos, el hombre del Paris Saint-Germain, 1.85, 25 años.
0: Bajarlo a tres cuartos a CR7, yo creo que vive mejor ahí.
1: Puede ser.
0: Está muy adelantado porque ni lo mencionamos. Mira, ahora que baja, recién ha ganado una falta, mira. Estaba trasladando la pelota, jala marcas, va y lo tumba John Arias y ganó un tiro libre magnífico que el propio CR7 en persona le va a pegar al arco, te aseguro.
1: Qué buena posición para Cristiano Ronaldo para lo que sabe, ¿no? Pegarle a la portería. A ver cómo le va.
0: Medio gol.
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0: Tiro libre, señores. Tiro libre. Serie 7, 7 pasos atrás.
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0: 1, 2, 3, 4, 5, 6, 7, casi 8. Abre la pierna, cerca de la pelota también está Bruno Fernández. CR7 le pegó, Dios, el centro. No calzó muy bien el remate, pero primer anuncio, señores. 23 minutos y el estadio entero, colombianos y portugueses. Gritaron porque CR7 le pegó la pelota, atento por la zona derecha. Recibía el esférico protegiendo la pelota de John Córdoba. Balón en el medio terreno, en la maniobra y estaba Jefferson Lerma, apertura por el costado izquierdo del campo de juego. Este señor es Lucho Díaz, que protege y mata la pelota muy bien con el pecho. Jugó con James Rodríguez, James número 10, levanta el centro por la zona derecha, aparece en la maniobra John Arias, que mata la pelota muy bien con el muslo derecho. Recibe el balón, un bailoteo y marcaba inmediatamente Joao Félix. Físicamente son una bala los dos equipos. Me impresiona, Carlos.
1: La verdad que sí, Jorge, porque en esta oportunidad, por ejemplo, vemos una selección con un poder ofensivo muy bueno, pero también Colombia no se queda atrás. Yo creo que ambos en este momento están midiendo fuerzas, lo están haciendo de gran manera. Chances importantes para Portugal, pero más claras las tuvo Colombia. Creo que la gente de Colombia está un poquito más fuerte, más profunda, pero Portugal también tiene lo suyo. Pausa de hidratación.
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17: Se juega el saque lateral por la zona derecha del campo de juego. Apareció en la maniobra Santiago Arias. Nuevamente combinación en la acción con John Arias. Balón por arriba, no va a alcanzar esa pelota nunca. Jefferson Lerma para la pelota CR7. Quitó el balón, viene en la maniobra y de manera rápida el cuadro colombiano con Santiago Arias. Balón por la zona y que es mi impresión, o no lo veo contento a CR7. No lo veo cómodo.
1: No lo veo cómodo, sinceramente. ¿No? Lo veo frustrado, lo veo incómodo justamente a Cristiano. Y es para que se den cuenta, ¿no? No le tocan a Cristiano.
17: Es una pena esta selección, no te merecen, Cristian, no te merecen. Atento, salida del cuadro colombiano buscando espacios desde el fondo. Ya está Lucumi, que va a buscar a Davinson Sánchez. No, prefiere jugar con Camilo Vargas, su portero.
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17: Gustavo Puerta, apertura por la zona izquierda del campo de juego. Avanzó muchísimos metros, llega muy bien a esa pelota. Machado, lo cortito con Lucho Díaz. Aparece en la acción ya John Arias. Nuevamente con Lucho Díaz, que va hacia adentro. Toca con Arias, se va a perfilar con pierna derecha. Tuvo una clarísima. Jefferson Lerma va a abrir en 3/4 de cancha con la llegada ya de Davinson Sánchez. Y ahora vicepresidente, el hombre que aporta la camiseta número 4. Este es Santiago Arias, va a levantar el centro. Se enfrenta a Joao Arias. Todos son Arias acá, ¿eh? Joao Félix era el que había aparecido para el cuadro de Portugal. Toca hacia atrás porque desde el fondo va salir Camilo Vargas, camiseta número 12, es el portero del plantel colombiano.
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17: Toca desde atrás en la acción, había aparecido Pedro Neto, pero recupera el cuadro colombiano por la zona derecha del campo de juego. Ya dice presente John Arias. Por arriba buscan a James, da un giro completo el capitán del cuadro colombiano. Nuevamente se apoya en la acción de John Arias. Juega hacia el fondo, ya está Davinson Sánchez, camiseta número 23 en la línea que divide ambos terrenos. Pisa la pelota, avanza un par de metros, juega en profundidad, muy buen pase en cucharita. Metió la pelota para James, cierre paso, qué duelo con Renato Bella. Pedía tiro de esquina, no sé,